0: of Corinthians, chapter 10, verse 13 states, "No temptation has overtaken you that is not common to man. God is faithful, and he will not let you be tempted beyond your ability. But with the temptation, he will also provide the way of escape that you may be able to endure it."
1: Estos son fragmentos del libro de niños Palabra Miel, cuarta edición, Quiero seguir a Cristo. El siervo de Dios ha luchado desde el principio de la obra que el deporte es necesario para el cuerpo del hombre ante las críticas de la religión. Para poder seguir viviendo y servir a Cristo, es importante mantener un cuerpo físico saludable porque es el templo del Espíritu que Dios nos dio. Estos son fragmentos del libro de niños Palabra Miel, cuarta edición, Quiero seguir a Cristo.
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1: Estos son fragmentos del libro de niños Palabra Miel, cuarta edición, Quiero Seguir a Cristo. Todos necesitamos un guía para poder llegar a un destino. Y el destino de nosotros es llegar a la vida eterna que Dios preparó para nosotros. ¿Pero qué nos puede guiar? Felipe tuvo que enseñarle a un etíope porque leía y no entendía las escrituras. Y ahí la importancia de un hombre llamado por Dios para explicarnos lo que Dios quiere decirnos. ¿O quién podrá enseñarnos e interpretar el corazón de Dios en estos tiempos? Apocalipsis 5:2 dice, uno de los ancianos me dijo, no llores, mira el león de la tribu de Judá, la raíz de David ha vencido para abrir el libro y sus siete sellos. El libro ha sido abierto para nosotros en este tiempo. Depende de nosotros aceptarla, vivirla y seguir el camino revelado. ¿O quién podrá enseñarnos e interpretar el corazón de Dios en estos tiempos? Apocalipsis 5:2 dice, uno de los ancianos me dijo, no llores, mira el león de la tribu de Judá. La raíz de David ha vencido para abrir el libro y sus siete sellos. El libro ha sido abierto para nosotros en este tiempo. Depende de nosotros aceptarla, vivirla y seguir el camino revelado. Estos son fragmentos del libro de niños, Palabra Miel, cuarta edición, Quiero Seguir a Cristo.

0: Estos son fragmentos del libro de niños Palabra Miel, cuarta edición, Quiero seguir a Cristo. Bendito Evangelio que me envuelve en una esfera espiritual para protegerme de este mundo según la humanidad moderna. Me enseña a cómo seguir a Cristo, el único camino que conduce la vida eterna. Dios tiene un plan humano hacia mí con contenido espiritual, pero con un conocimiento de vida. Cuando practico su palabra, perdona mis pecados y hace que pueda seguir las huellas de Cristo. Estos son fragmentos del libro de niños Palabra Miel, cuarta edición, Quiero seguir a Cristo.
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1: Estos son fragmentos del libro de niños Palabra Miel, cuarta edición, Quiero seguir a Cristo. La necesidad de buscar a Dios es el primer elemento que necesita el humano para acercarse a Cristo, porque Dios es el que resuelve todo. Un necesitado siente que no merece nada y por eso siempre está agradecido con Dios por su misericordia. Un hombre que siente que no necesita nada, que todo lo tiene, es un hombre que jamás podrá ver el reino de Dios y jamás se acercará a él. Estos son fragmentos del libro de niños Palabra Miel, cuarta edición, Quiero seguir a Cristo.

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0: Estos son fragmentos del libro de niños Palabra Miel, cuarta edición, Quiero seguir a Cristo. El proceso del Evangelio es caminar en obediencia. La tierra se sostiene bajo la obediencia de la palabra del Creador. La obediencia es un elemento muy importante en el Evangelio. La palabra de Dios es efectiva solo si crees y obedeces sus mandatos y las prácticas. La obediencia de los leprosos los sanó. Los leprosos tenían que mostrarle al sacerdote para que fueran declarados sanos. Obedecieron el mandato y en el camino se sanaron. Estos son fragmentos del libro de niños Palabra Miel, cuarta edición, Quiero seguir a Cristo.
1: 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Plans to prosper you and not to harm you. Plans to give you hope and a future. Then you will call on me and come and pray to me, and I will listen to you. You will seek me and find me when you seek me with all your heart. Jeremiah 29, verse 11 through 13.
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1: Porque la iglesia, dice el siervo, es muy importante que la iglesia conozca el sacerdocio. Hay muchas razones por qué es importante que nosotros como iglesia entendamos y comprendamos qué es el sacerdocio. Porque el mundo religioso, por ejemplo los católicos, han desviado la idea de lo que es el sacerdocio. Lo han hecho con sus prácticas, sus túnicas, y eso no tiene nada que ver con el sacerdocio verdadero. Dios siempre estableció sacerdocio, siempre. Ahorita vamos a mirar en la Biblia tantos ejemplos donde se ve el sacerdocio obrando o manifestado, y qué importante es que nosotros nos liguemos al sacerdocio. Decía, es importante que la iglesia conozca el sacerdocio. Y la primera razón, o una de las razones principales, es que sin sacerdocio, la iglesia no puede tener a Jesús funcionando dentro de ella. Imagínense. Podrá haber un grupo de hermanos reunidos, y púlpito, y instrumentos, y gente, y podemos cantar cantos, y podemos hablar de la Biblia. Pero si no pertenecemos, si nosotros no estamos ligados al sacerdocio, si no somos parte del sacerdocio, esa iglesia no puede tener Jesús funcionando dentro de ella. Eso está tremendo. Dice Números capítulo 17, ese es el pasaje que el siervo leyó en este tema. Leyó varios versos, empezando desde el verso 1. Es que el Señor no va a estar funcionando en su totalidad dentro de esa iglesia. Es una iglesia que no va a llegar a su totalidad. Porque el sacerdocio es la forma, es la manera como Dios realiza sus obras. Cómo Dios funciona con el creyente, con la iglesia en la tierra. Y dice el capítulo 17 de Números, ¿lo tiene? Dice, luego habló Jehová a Moisés diciendo, habla a los hijos de Israel y toma de ellos una vara por cada casa de los padres de todos los príncipes de ellos. 12 varas conforme a las casas de sus padres. Y escribirás el nombre de cada uno sobre su vara. Y escribirás el nombre de Aarón sobre la vara de Leví. Porque cada jefe de familia de sus padres tendrán una vara. Y las pondrás en el tabernáculo de reunión delante del testimonio, donde yo me manifestaré a vosotros. Y florecerá la vara del varón que yo escoja. Miren lo que dice. No dice del más popular o el del más importante o el más grande o el más sabio, sino el que yo escoja. Y haré cesar de delante de mí las quejas de los hijos de Israel con que murmuran contra vosotros. Dejémoslo hasta ahí por ahora, aunque vamos a continuar leyendo del 6 para abajo, pero tome su lugar. Entonces aquí, hermano, mire cómo Dios habla a Moisés. Porque aquí había, hermano, murmuración. Aquí la gente estaba quejándose, hablando de que porque solo por Moisés. ¿Acaso solo por Moisés habla Jehová? Dijo, inclusive Aarón y María habían dicho eso. Y más adelante se ve Coré, que también, hermano, confronta a Moisés. Pero usted y yo, hermano, tenemos que ver a través de este ejemplo, de esta que Dios, hermano, tiene que comprobar. Él tiene que demostrar que el varón que Él ha escogido, usted sabe que dijo de Moisés, con mi siervo Moisés, yo hablo cara a cara. Con ustedes hablo por sueños, por visiones. Por ustedes les hablo de otra forma. Porque el argumento de Coré es, ellos también son hijos de Dios. Ellos también son salvos, por decir. Y nadie está negando eso. Usted puede acercarse a Dios, hermano, postrándose. Y cuando usted ora, cuando viene el culto, cuando usted tiene esos momentos, usted tiene acceso al Señor directo. Gloria a Dios, porque el velo ha sido roto y usted tiene acceso directo. Pero en cuanto a formación, en cuanto a salvación, es a través del sacerdocio. Es el medio. Como Dios, hermano, estableció ese medio para conservación a la raza humana a través del sacerdocio, porque Israel, hermano, no podía contener ni la voz de Dios, no aguantaba la voz de Dios. Era demasiado. Israel le tenía miedo a Dios por las plagas y por todo lo que Israel había visto, había experimentado. Y hasta ellos le dijeron a Moisés, mejor habla tú con él. Y ya nos vienes y nos dices a nosotros. Mire que hay un mediador a quien Dios habla y a quien Dios usa para hablarle a su pueblo. No hay acceso directo. Es lo que quiero que veamos. Y Dios, hermano, usa el sacerdocio. Aleluya. El sacerdocio tiene una forma de oficiar. Usted sabe que Adán presentaba ofrendas. Se ve la relación y el oficio sacerdotal ante Dios desde el Génesis. Por eso que Caín y Abel traían ofrendas constantemente, hermano. No era solo una vez que pasó, sino que era constante que presentaban su ofrenda. Y ya era mucho para Caín que solo a Abel le aceptaba la ofrenda. Por eso es que él cada vez quiso hacer más y quiso hacer mejor, porque él quería la aceptación de Dios. El siervo nos ha dicho, ¿por qué usted, le dice a los pastores, quiere hacer su propio pari, por decir? Si Caín haya dimensionado y haya dicho, mira si Abel, como Dios le recibe su ofrenda, mejor me voy a pegar a él. Mejor me voy a unir con él y hasta puedo traer yo mis ofrendas. Y a través de Abel, que él ya encontró el secreto, la llave, cómo agradar a Dios, hermano. Caín se hubiera mejor añadido a Abel. Y así se ve nosotros, hermano. Por eso los pastores, los ministros, todos vemos a quien Dios oye, a quien Dios acepta. A ese sacerdocio nosotros nos apegamos. Si no, nos convertimos en caínes y nos amargamos. ¿Cuántos creen que Dios es un Dios de orden? Entonces Dios estableció esta estructura. No fue el hombre. La Biblia dice que Él constituyó apóstoles, dice, profetas, pastores. Él constituyó, Él lo decidió. Esto no es plan del humano. ¿Cuántos dan gloria a Dios? Por eso se ve, hermano, aún el pueblo de Dios tiene que estar asociado al sacerdocio. Usted sabe, hermano, que en el desierto, cuando Moisés hizo el tabernáculo, dice que la gente empezó, hermano, a traer elementos, empezaron a traer material, oro, perfumes, y empezaron a traer lana y un montón de cosas, piedras preciosas y dinero, oro, de todo empezaron a traer para la construcción del tabernáculo, porque sabían que ahí Dios iba a hablar, que ahí Dios iba a consumir, hermano, la ofrenda para el perdón de pecados del pueblo. Ellos no podían hacerlo por sí mismos. Ellos no podían entrar, ni siquiera, hermano, bueno, el sumo sacerdote podía entrar solo una vez por año, y tenía que hacer todo un proceso y primero pedir por él mismo antes de pedir por el pueblo. Dios, hermano, por eso dejó el primer testamento escrito, para que nos demos cuenta cómo es Dios, cómo trabaja Dios, cómo funciona Dios, cómo ha estructurado Dios esto. No ha sido el hombre. Por eso es, ellos dicen que dieron, hermano, que Moisés tuvo que decir, ya no traigan nada más. Como que ellos querían estar ligados a ese tabernáculo, querían, hermano, dar sus riquezas, dar su dinero, porque sabían que ahí Dios, hermano, a través del sacerdocio, Dios los iba a perdonar por sus pecados. Amén, démosle palmas al Señor, aleluya. Por eso, mire, hermano, que el sacerdocio es tan importante para el pueblo de Dios. Por eso a los 10 leprosos le dijo, mostraos al sacerdocio. Porque es la forma, la estructura donde vamos a ser sanados, liberados, perdonados. Es a través del sacerdocio. Uno no tiene, hermano, por sí mismo esa potestad, esa autoridad. Ahí está el ejemplo. Y Dios lo tiene que comprobar aquí con Moisés, porque todos estaban argumentando que todos somos hijos de Dios. Nosotros también Dios nos habla. Pero lo que no estaban entendiendo, que era por Moisés. Aún Aarón era por ayudar a Moisés, porque Moisés le costaba hablar. Entonces aún Aarón era puesto para ayudar a Moisés. Porque Dios había elegido a su siervo Moisés. Así como a través de Abraham fueron benditas las naciones por Abraham. O sea que las bendiciones las adquirimos a través del sacerdocio. Nosotros podemos hacer la cena del Señor aquí, hermano. Por eso esperamos que el siervo las haga, porque él es el sumo sacerdote. Y ya que él entró, ahora nosotros podemos oficiar también, porque, hermano, ya no podemos adelantarnos. Las acciones de gracias, todo es, hermano, porque Dios así lo estableció y lo comprobó aquí con la vara de Aarón, porque dice que estaba en el 6, estoy hablando, leyendo en el 7, presentaron las varas delante de Jehová en el tabernáculo, o sea que todas las varas estaban delante del mismo Jehová Dios. Y todas las varas estaban en el mismo tabernáculo del testimonio. Pero solo una vara floreció. Y él dijo que esa iba a ser la señal de quien Dios estaba con él. Reverdeció, echó flores. Produjo almendras. Mira el 9, dice que sacó Moisés todas las varas de delante de Jehová, todos los hijos de Israel, para que vieran. Y cada quien tomara su vara seca. Eso que tenían vara, hermano, no significaba que era el que Dios había elegido. Y lo tremendo que dice el siervo aquí es que esto lo hizo por señal a los hijos rebeldes, para que los rebeldes no se condenen. Dijo, mira, usó la vara, por eso la vara fue traída de regreso como testimonio, mira, para detener la ira de Dios, para que Dios no condenara a estos, ¿va? ¿Cuándo dicen amén? ¿Usted conoce la ancianita que habla de la Biblia también, que depositó sus últimas monedas, lo último que tenía? Y era para el tesoro, como decir, para el sacerdocio. Por eso que ella pudo darlo todo, sabía que era lo único que tenía. Pero quería estar ligada, como diciendo, me voy a morir ya, pero quiero estar ligada. Quiero resucitar, quiero ser parte, quiero estar vinculado, aleluya. Aleluya. Entonces, Dios es la única, decía manera, decía el siervo, es la única manera como Dios se relaciona con su pueblo a través del sacerdote. Decía, es increíble, un día Dios le habla a Jeremías, porque Dios constantemente limpia. Tristemente ha tenido que usar juicios aún contra su pueblo mismo. Pero oiga esto, un día Dios traía una espada desvainada y le dice a Jeremías, Jeremías, estoy buscando a un hombre que se ponga delante de mí y que me evite la destrucción. A un hombre, dice. Pero ¿para qué le interesa a Dios un hombre? Ahí demuestra a Dios que sí requiere de un sacerdote que interceda, que intervenga para que el pueblo no sea destruido. Usted recuerda, después de la rebelión de Coré, vino una gran mortandad y tuvo que venir Aarón, hermano, y hacer un oficio y paró la mortandad. Mire cómo Dios quiso matar a Israel y decir, le dijo a Moisés, yo te levanto otro pueblo mejor que este. Y Moisés dijo, no, Dios, no hagas tal cosa. ¿Qué van a decir nuestros enemigos? No, mire, hay alguien que interceda, que intercede por nosotros, porque nosotros pecamos, nos portamos mal. Y el siervo tiene que salir al encuentro de nosotros, hermano, y darnos la palabra, y nos ministra, hermano, y nos, hermano, hace un oficio sumo sacerdotal. Que si no fuese, hermano, por esa intervención. Por eso los cristianos ambulantes creen, hermano, que van a ser salvados. Dios no trabaja independientemente. En el cielo Él tiene organizado, hay seres vivientes y hay arcángeles y hay ángeles y hay querubines y hay ancianos, 24 ancianos, y Él tiene, hermano, el sacerdocio está operando siempre. Aleluya. Gloria a Dios por eso. Entonces, describiendo el sacerdocio, tenemos el ejemplo también del Melquisedec. Usted recuerda que, porque dice la palabra que cuando Abraham regresó de la batalla de la guerra, se apareció el Melquisedec, rey de Salem, sacerdote del Dios Altísimo, dice. Y él fue el que bendijo a Abraham. Abraham, ¿a quién le dio los diezmos si no fue al Melquisedec, al sacerdote, al sumo sacerdote? Y después dice que Melquisedec bendijo. Y es que Abraham tenía promesas directamente de Dios. Pero eso no lo hizo independiente del sacerdocio. Por eso estos coreanos, los de Coré, claro, eran de renombre, eran Leví, de la tribu de Leví. Claro, eran hijos de Dios también. A Aarón y a María también Dios le hablaba. Pero eso no los hacía independientes del sacerdocio. Tenían que tener relación con el sacerdocio para tener esa relación con Dios. Así que tener promesa, ser cristiano, ser hijo de Dios, profetiza, no sé qué es usted, va, pero no significa ser independiente. Si Abraham, teniendo las promesas, pero sí reconoció el sacerdocio. Por eso está en el Antiguo Testamento, en el Primer Testamento. La importancia de estar ligado ahí. Sobre nosotros cae una bendición. que nuestra vida esté plasmada en ese altar, en esa tarima en Santiago Atitlán. Que ahí está, hermano, tu vida. Somos parte de él. Nosotros, hermanos, sin haber hecho nada, somos bendecidos. Cae sobre nosotros la unción, la bendición, hermano, por el sacerdocio. Gloria sea el nombre de Dios. Dele fuerte las palmas a él si usted entiende y cree esta palabra. Por eso el sacerdocio, hermano, en la iglesia no es la función es para prepararnos para Cristo. Es la obra, el trabajo, es el preparar a la iglesia para el encuentro con el amado. Amén. Entonces vemos también la iglesia de Macedonia, que también dio en medio de una extrema pobreza, se despojó y dio más allá de sus posibilidades. Y dice que le rogaron a Pablo poder participar. Querían hacer parte de la ofrenda, de la dádiva que iban a dar. Eso casi nunca se da, ¿verdad? Pastor, déjeme por favor ofrendar. Casi siempre uno pidiendo. Pero ellos insistieron a Pablo. ¿Será que ellos conocían algo, sabían ese misterio de querer estar vinculado con Pablo como apóstol? Dios, hermano, ha bendecido a su siervo. Ahí están los frutos, pues vean los frutos. Si no quieren creer, decía Jesús, pues vean los frutos. Usted sabe, hermano, que Dios está con él, que Dios le da la palabra, que Dios le ha revelado las cosas. Y por qué no ser parte nosotros también de querer recibir de esa bendición. Es la bendición, hermano, de tener la cobertura. Estamos, usted no puede decir, yo tengo a Dios, no necesito estar ligado a nadie. Se recuerda que hablamos de Eva, que ahí se manifiesta que somos un cuerpo, ¿va? Un pueblo. Usted quiere la bendición, hay que someternos al ministerio. ¿Qué dice Primera de Crónicas capítulo 29? Le quiero dar el ejemplo de David, que es algo parecido, hablando del templo, que David preparando lo necesario para el templo que iba a construir Salomón. Primera de Crónicas, capítulo 29, verso 1. Dice que después dijo el rey David a toda la asamblea: solamente a Salomón, mi hijo, ha elegido Dios. Mire, hermano, él es joven y tierno de edad, y la obra grande, porque la casa no es para hombre, sino para Jehová Dios. Y con todas mis fuerzas he preparado para la casa de mi Dios oro para las cosas de oro, plata para las cosas de plata, bronce para las de bronce, hierro para las de hierro, y madera para las de madera, y piedras de onice, piedras de mira, preciosas. Y todo eso, dice el 3, además de esto, por cuanto tengo mi afecto en la casa de mi Dios, yo guardo en mi tesoro particular oro y plata. Por eso nos toca de dar yo mismo como pastor también, como David fue el primero que dio. Y dice 5, oro para las cosas de oro y plata para las cosas de plata y para toda la obra de las manos de los artífices. Y dice, hermano, ¿y quién quiere hacer hoy ofrenda voluntaria a Jehová? Ahí luego ya David pregunta, hace la invitación. Pero mira la reacción de los jefes de familia y los príncipes de las tribus de Israel, jefes de millares y de centenas, con los administradores de la hacienda del rey, ofrecieron voluntariamente y dieron para el servicio de la casa de Dios 5,000 talentos y 10,000 dracmas. Y mire todo lo que explica ahí. Y todo, dice el 8, el que tenía piedras preciosas las dio para el tesoro de la casa de Jehová. Y dice el 9 que se alegró el pueblo por haber contribuido voluntariamente. Porque de todo corazón ofrecieron a Jehová voluntariamente. Vuelvo a decir voluntariamente, voluntariamente. Porque aquí no lo vamos a forzar, hermano. Esto es voluntario. Si usted quiere estar representado, si usted dimensiona lo que es el sacerdocio, lo que significa participar para Jehová, para el templo, para la construcción del templo, donde Dios desciende, donde Dios habla. Hermano, tristemente, cuando han habido intervenciones del siervo para pagar iglesias y sacar adelante a ciertas obras, que han habido hombres perversos que se salen de la misión, se llevan los templos, y cuando se pide, hermano, la ofrenda por el celo de Jehová, hay unos que se molestan. Si yo estoy ahorrando para mi templo, hombre, dice, pero ¿por qué no mejor dar a donde Dios está hablando, descendiendo, donde Dios tiene a su sumo sacerdote? Dios no nos va a dejar avergonzados, tirados, hermano. Aleluya. Por eso Dios deja esto en el Antiguo Testamento, en el Primer Testamento, y da estos ejemplos como de la viuda, hermano, y también la anciana esta, y también los de Macedonia. Mire los ejemplos más grandes de la ofrenda es con gente pobre. Porque no, Dios, hermano, no es ofrenda si es lo que te sobra. Es mejor, hermano, si es de lo que no tenemos, va. Porque ahí donde Dios se glorifica, aleluya. Bendito sea Dios. Porque de su pobreza, dice, echó todo lo que tenía, todo su sustento. Valorizamos la casa de Dios. Tiene mayor valor. Porque tenemos una seguridad ahí, hermano, profunda. Dios bendice, hermano. Dios ha bendecido al sacerdocio. ¿Verdad que sí? ¿Cuántos dicen amén? Démosle palmas al Señor, hermano, si estamos captando el mensaje. Aleluya. Le quiero dar otros ejemplos porque dice también, nosotros a través del sacerdocio, Dios realiza funciones, obras con su pueblo, para tener comunión con Dios, para poder tener conexión con Dios. Dios, hermano, Él establece este orden, da esta estructura, y por esta estructura, hermano, usted sabe que Dios es inconmovible. Y lo demostró con Coré, como lo que decíamos, porque Coré, hermano, no era un hombre pagano, ni venía de afuera, no era un extranjero. Tenía, hermano, gente que lo seguía. Dice que habían 250 príncipes de la congregación, hombres de renombre. Hasta se llevó a la familia de Moisés en contra, pues. Porque como que a veces uno dice, basta ya. Así dijeron ellos, basta ya. Tanto apóstol y tanta ofrenda. Y tanta, retiro, tanta actividad. Todos somos santos.

bajo el sacerdocio, las acciones de gracia, tus diezmos, hermano. Si fuéramos una iglesia sin cobertura, ahí quedan tus diezmos, hermano. ¿Cómo voy a introducirlo yo, hermano, si no es por el oficio sacerdotal del ministerio, hermano, que nos habilita a hacerlo? Nos autoriza para hacerlo. Por eso abrir una iglesia solo por abrir, hermano, no. Esto no es como abrir taquería, hermano. Y es lo que pensó Coré y dijo, toda la congregación es santa, hombre. Aquí todos somos iguales. Pero Coré confundió ser parte del pueblo con la función sacerdotal. Por eso no todos los que van a decir Señor, Señor, van a entrar en el reino. Y como decíamos, no todos los que están en el redil son ovejas, ¿va? Entonces la gente se basa con, es que él es popular o él es reconocido. Recuérdese que Israel también quiso oponer a Saúl. El pueblo de Israel puso a Saúl. Por eso cuando falló y pecó, Dios no se metió ahí. Yo no sé, ustedes lo pusieron. A cambio con David fue diferente, porque Dios había puesto a David. Dios respalda, corrige, auxilia a los que él pone. Y a los que él no pone, ahí mire cómo salen. Porque él no los puso. El hombre elige mal. El hombre eligió a Barrabás en vez de Jesús. Dejaron ir a Barrabás y mataron a Jesús. Mira, el hombre no sabe elegir. No supieron elegir rey. No era conforme al corazón de Dios. Y aún, hermano, el padre de David no sabía elegir. Querían ungir a todos los que no eran. Porque el hombre no le atina, hermano. Pero Dios había determinado que había uno, que era David, el que había que ungir. Y Dios, hermano, sacó adelante a David. Dios respaldó a David. Israel fue victorioso en los tiempos de David. Para que veas que es a través del sacerdocio, porque el sacerdocio es como el reinado, el gobierno es lo mismo. David fue rey. Ahí está el sacerdocio, ahí está el gobierno de Dios. Ahí está por qué Israel fue victorioso y ganó sus batallas por el sacerdocio, por David, hermano, el que Dios había elegido. Amén, hermano. Por eso David tenía respaldo, reconocimiento. Dios no lo avergonzó con Goliat, pudo derribar a Goliat. Y mató a 10,000, dice. Fue victorioso. Pero Dios lo puso. Dios lo eligió a él con los requisitos que Dios requiere. Amén. Entonces, regresando a las varas, humanamente hablando, todas eran iguales. Todas eran de madera. Todas estaban secas. Pero dice, la vara del hombre que yo escoja florecerá. Por eso yo veo cómo florece, hermano, lo que el siervo hace. Es la evidencia que es al que Dios ha elegido. Ahí se ve el fruto, hermano. ¿Cómo se dice? Adherirnos. Hay que conectarnos ahí. ¿Usted ha visto esas ballenas que van en el mar y todos los peces que se juntan? Sí, van ahí. Y se van los enemigos, y no es por los pescaditos, es por la gran ballena que viene ahí. Y así es, hermano, por eso él tiene representación del león que se levanta ante la pandemia, que nos pastorea, nos dirige, nos instruye. Y por eso, hermano, lo que hacemos, el servicio que tú haces, hermano, Dios te lo acepta por el ministerio, por el sacerdocio, las ofrendas que traes, tus diezmos. Qué hermoso es saber, hermano, que no está siendo dado un saco roto. Ni estamos haciendo, hermano, elogiando a un hombre o adorando a un hombre, sino es un reconocimiento.

0: al sacerdocio que Dios ha establecido desde el principio? ¿Acaso Job, hermano, no ofrecía sacrificio, hermano, por sus hijos todas las mañanas? Porque a través del oficio es donde uno, hermano, adquiere perdón. La cena del Señor, dicho sea de paso, este domingo hay instrucciones que lo hagamos este domingo. Y vamos a acercarnos a la mesa, hermano. Pero qué hermoso, mire, uno espera la indicación. Uno es habilitado por el sacerdocio. Tenemos autoridad para hacer las cosas, para desatar, para atar, para liberar. ¿Por qué cree usted que hubieron discípulos que querían liberar a un endemoniado y no podían? ¿Por qué? Porque no estaban ligados al sacerdocio. Ellos andaban haciendo su propia cosa mientras Jesús estaba ahí. Jesús por eso solo tenía que hablarles y los demonios se iban, huían. A cambio estos estaban gritando, reprendiendo y nada pasaba. Porque es, hermano, cuando está el sacerdocio, no necesitas hacer gran cosa. No necesitas hacer grandes reprensiones o oraciones. Solito, hermano, Jesús solo caminaba entre ellos y solito, hermano, se iban. Se disipaban. Aleluya. Por el sacerdocio, hermano. Los demonios sabían, hermano. Por eso ellos decían, ¿por qué vienes a atormentarnos antes de tiempo? Sabían que viene un tiempo para ellos final. Saben, decía en una prédica que el pastor William predicaba en inglés ayer, en la radio poníamos, cómo decía que el nacimiento de Jesús, cómo es que causó temor a los reinos, a los gobiernos. Que desde que nació, hermano, tuvo oposición, tuvo ataque, que lo querían matar. Desde que nació, miren lo que, hijo, ¿sabe por qué? Porque el diablo sabe que a través del sacerdocio uno es salvado, dice. El diablo sabe eso, por eso él imita a Dios y él tiene sus sacerdotes diabólicos. Decía el siervo que ya los brujos quieren que les llamen sacerdotes, que ya no les digan brujos. Imagínense. El enemigo sabe que es a través del sacerdocio. Por eso es que ataca a los ministerios, ataca a los ministros. Por eso es que, hermano, es atacado, porque el enemigo mismo sabe que es necesario el ministerio. Es a través del ministerio. Aleluya, bendito ministerio. Amén, hermano. Donde Dios nos tiene, donde Dios verdaderamente, hermano, cuando Él verdaderamente escoge, llama a alguien, establece algo, Él mismo se encarga de hacer florecer. Aleluya. Y el florecimiento no es para la gloria de la vara, ¿verdad? Sino es para la gloria de Dios. Nosotros le damos gloria a Dios por el ministerio, le damos gloria a Dios por la vida del siervo. Aleluya. Le leo esto, dice: hay muchas iglesias en la tierra que están sin sacerdocio. Por eso que se sienten vacíos. No son los coros, no son los instrumentos, no son los buenos músicos, no es la bondad de los hombres, no es la asistencia de la gente, es el sacerdocio manifestándose sobre el pueblo. Aleluya. Es la que hace que la iglesia reciba la gloria del eterno Dios sobre ella. Bendiga a Dios hoy, hermano, si usted está entendiendo y se siente privilegiado, hermano, bendecido. Bendito sea Dios. Le leo ya las últimas palabras de la última página ya de este transcrito. Decía el siervo, hermano, esto no es religión. Esto no es por asistencia de personas. Por eso la importancia del sacerdocio en la iglesia es lo más importante. Por eso que nosotros como iglesia estamos dando nuestro diezmo de diezmos, el diezmo pastoral y todas las contribuciones, porque nos estamos ligados. Somos parte del cuerpo. ¿Sí me está captando, hermano? Entonces, usted no va a estar en un templo solo por privilegios o porque sea un templo bonito, sino porque ahí está el sacerdote oficiando. Lo triste es que ese Coré se valió de la gente y la gente lo respaldó, porque nada menos era nombrado por ellos. Por esto no es, hermano, política, o esto no es, ¿cómo se llama eso cuando es por elección de gente, va? Democracia. ¿O cómo se dice así es? Sino que esto es un sacerdocio establecido por Dios, que Dios diseñó. No hizo un evangelio de independientes, sino desde Génesis vemos a Abraham encontrándose con Melquisedec. Abraham reconoce sacerdocio, entrega diezmos y recibe bendición. El siervo ha dicho muchas veces porque él se fue con Elim, con el apóstol Ríos, dice. Porque él ya tenía visitación de ángeles, ya tenía una iglesia de tres niveles. Tenía los cantos que Dios le estaba revelando. Tenía, hermano, visitación angelical, no sé si ya dije. Pero más sin embargo, él necesitaba conectarse al sacerdocio. Porque en ese tiempo el apóstol Ríos era el apóstol, él era el sacerdote, por decir. Y como yo, y decía el Señor, iba a hablar de cobertura. ¿Cómo David iba a hablar, hermano, o esperar que se sometieran a él como rey si él haya sido rebelde y haya matado a Saúl? Ya, hermano, descredita poder hablar de eso. Cambió el siervo, por eso él, aunque como David, hermano, ya era ungido, él se sometía a Saúl, aunque estaba endemoniado. ¿Qué te dice eso, hermano? Que nosotros no entendemos lo que es el sacerdocio. Por eso somos rebeldes, abusivos, a veces, hermano, con las autoridades. Alegamos, refutamos. Y no sabemos qué es al sacerdocio. Porque, hermano, Dios establece los ministros, Dios establece el orden. Dios por eso pone directrices y pone coordinadores. Y pone, hermano, a los pastores y al apóstol. Aleluya. El sacerdocio no solo recibe, hermano, del pueblo, sino que el sacerdocio ministra al pueblo. Nosotros podemos dar ofrendas y podemos trabajar y contribuir al sacerdocio, pero el sacerdocio últimamente es la que nos bendice. Aleluya. El sacerdocio, hermano, es por la cual nosotros recibimos bendición. Por eso que no dejemos que el enemigo, hermano, destruya, haga desórdenes en nosotros o nos meta ideas negativos de no, hermano, adherirnos, de no contribuir. Yo, hermano, quiero ser parte de la celebración. Yo no quiero solo ser un espectador que solo está viendo las victorias. Qué mejor ser parte de las victorias, que ahí también yo esté representado, que lo que Dios está haciendo y va a hacer, hermano, en este ministerio, ahí vamos vinculados también. Porque ahí va, hermano, tu obediencia, ahí va tu ofrenda, ahí va, hermano, que tú te congregas, que tú te vinculas, que tú estás identificado, hermano, que tú respetas. Todo eso, hermano, tiene mucho que ver. Para que le digo esto, hermano, para que usted no tenga dudas, pues, y sepa por qué es que hacemos y levantamos estos tipos de ofrenda. En las acciones de gracias, el siervo es el que ora por las aguas, él es el que bendice la lluvia, hermano, él es el que sale, hermano, al encuentro a oficiar. Y ahí estamos usted y yo, siendo parte de esa bendición. Yo quiero, hermano, ser parte de esta bendición, que esta iglesia esté ligada, hermano, con el ministerio. Para mí es importante, no sé si a usted le interesa lo que estoy hablando, hermano. Démosle palmas al Señor, entonces, démosle gloria al Señor por el ministerio, hermano, que nos cubre, por el sacerdocio, hermano, que sigue vigente. Eso que estemos en el nuevo pacto, hermano, no significa que no hay sacerdocio, sino que es de otra forma. Ahora es una mejor forma. Si ahorita, hermano, le cuesta adherirse, antes era peor. Antes era más demandante. Vaya que Cristo murió en la cruz. Y ahora, hermano, ya Él pagó por todos nuestros pecados. Ahora nos toca a nosotros añadirnos como parte del cuerpo y nosotros ligarnos a ese sacerdocio. Si es que usted quiere, hermano, la salvación y la bendición de Dios. Quiero orar, Señor bendito Padre, te doy gracias. Gracias, Señor, por permitirnos estar en tu casa hoy, reunidos, Señor, con el propósito de poder ser ministrados a través del sacerdocio, Señor. Gracias, Señor, por tu pueblo que tú has traído hoy. Los que nos escucharon por la radio, Señor, también, Padre bendito. Pedimos, Señor, que tú puedas auxiliarnos, Señor. Quita todo pensamiento negativo, Señor amado. Sabemos que tú eres el mismo de ayer, de hoy, por los siglos. El mismo Dios que estableció orden a su pueblo y estableció el sacerdocio. Padre, gracias por hacernos creyentes de esta palabra. Gracias por ligarnos al sacerdocio, Señor. Gracias, Señor, porque tú, Señor, estás bendiciendo a tu iglesia a través del sacerdocio, Señor. Gracias porque no somos ambulantes, no somos independientes, no somos errantes, sino que ya hemos entendido, Señor, la razón por la cual tú has establecido el sacerdocio en la iglesia. Padre, ayúdanos a entenderlo. Quita toda dureza, toda torpeza, Señor. Prepáranos, Señor bendito, para las bendiciones que tú tienes en estas victorias.
1: Entre sí y dijeron: ¿para qué has hecho este desperdicio de perfume? Porque podría haberse vendido este perfume por más de 300 denarios y haberse dado a los pobres. Y murmuraban contra ella, pero Jesús dijo: dejadla, ¿por qué la molestáis? Ella ha hecho una buena obra conmigo, porque siempre tenéis a los pobres con vosotros, y cuando queréis le podéis hacer bien, pero a mí no siempre me tenéis. Ella ha hecho lo que podía, porque se ha anticipado a ungir mi cuerpo para la sepultura. De cierto os digo que donde quiera que sea predicado este evangelio en todo el mundo, también lo que esta ha hecho será contado para memoria de ella. Amén. Me acompaña, hermanos, a hacer una oración para que Dios añada bendición a su palabra. Señor bendito, gracias, Padre, te damos en esta mañana por lo que has hecho hasta este momento, Señor. Gracias por permitirnos cantarte, Señor, por permitirnos adorarte, por el ambiente hermoso, Señor, que tú has preparado ya. Pedimos, Señor, que tu palabra sea dada con libertad, que haya cabida en mi corazón, Señor. Quita todo pensamiento negativo, Señor. Quita toda distracción o toda dolencia que pueda haber en mi cuerpo, todo cansancio, Señor. Fortalece las vidas de tu pueblo a través de tu palabra, Señor. En el nombre de Cristo Jesús, Padre, te agradecemos con todo nuestro corazón. Gracias, Señor. Amén y amén. Gloria a Dios. Aleluya. Puede tomar su lugar, hermano. Solo quisiera brevemente, hermanos, ver cómo la Biblia está llena de ejemplos en cuanto a lo que tal vez Dios no demanda o no pide, pero que de cierta forma espera de nosotros. ¿Usted se recuerda que hubieron unos leprosos que fueron sanados por Jesús, pero solo uno regresó a agradecer al Señor? Yo creo que la alabanza es en base a lo que uno, o las vivencias o las experiencias que uno llega a tener con el Señor. Por eso es muy importante conocer a Dios de una forma íntima, de una forma personal. Usted sabe que la salvación es personal, y el encuentro con nuestro Dios es personal. Pero si nosotros, hermanos, no nos atrevemos, porque yo creo que para esta mujer tuvo que haberse atrevido, sabiendo ella su condición, yo creo que ella sabía que los demás también sabían y conocían su vida. Pero más sin embargo, eso no fue un impedimento para ella de entregarse de la forma que ella se entregó. Y cómo es, qué hermoso, hermano, que Jesús, qué hermoso que nuestro Dios se deja tocar por uno que es pecador, uno que es leproso, como los 10 leprosos. Jesús se acercaba a los endemoniados, y por eso fue criticado o fue juzgado muchas veces Jesús. Pero nosotros, como que Él espera en nosotros ver ese atrevimiento, ver esa disposición, y ver en nosotros que reconocemos, que vemos nuestra propia condición. Yo creo que ahí esa es una base muy importante, muy fundamental, para que haya una verdadera alabanza. Es que haya una verdadera entendimiento o conocimiento de la obra que Dios ha hecho en nosotros. Porque yo creo, hermano, y sé y que cuando uno, hermano, pasa por situaciones, por eso una vida procesada es lo que se requiere, lo que se necesita. Pero muchos le huimos al proceso que Dios nos quiere meter, porque nuestra humanidad a veces nos impide, porque nos da vergüenza, nos da pena. A veces, hermano, traemos cosas aún de herencia, porque Dios tiene que hacer una obra completa en nosotros. No solo nos quiere salvar de los pecados comunes, sino que salvarnos también de nuestra propia manera de ser. A veces en el mundo, hermano, hemos conocido gente que en el mundo fue muy acomplejada, y ahora en Dios esa es una batalla que tienen, que por esa razón no se expresan, o por esa razón no se entregan, o no se quebrantan. Pero es necesario esa conducta, o esa actitud, o ese proceder, para que haya una verdadera alabanza, para que haya una verdadera adoración, y para que podamos realmente conmover el corazón de Dios, para que Él obre en nosotros. Pero tiene que ver mucho la voluntad de uno, la disposición de uno, el entendimiento, el conocimiento de lo que uno es. Por eso uno tiene que ser sincero con uno mismo primeramente, y ahí sí que perder la vergüenza, perder la pena, dejar, hermano, que Dios procese nuestras vidas, para que haya una alabanza, una adoración, un quebrantamiento real, genuino. No importando, hermano, los que están alrededor o los que nos están viendo, sino que lo importante es que hay alguien, un Cristo, como en este caso Él estaba sentado a la mesa. Pero nosotros, hermano, yo creo que con la palabra, el conocimiento que estamos recibiendo a través del siervo, porque el siervo, hermano, él tiene una vida procesada. Él ha pasado, hermano, por cosas que usted y yo ni nos imaginamos, y las sigue pasando. Dios le sigue dando victorias, aunque se levantan enemigos, aunque se levantan burladores, aunque se levantan pandemias y oposiciones. Pero, hermano, hay un conocimiento que Él ha adquirido y ha encontrado la llave, porque esto es, imagínense, esta mujer No, nadie más se expresó de esa forma. Ni siquiera los discípulos que estuvieron a la par de él vieron a Dios en la vida de Jesús. Qué tremendo que tuvo que reprocharle a un Felipe y decirle: tanto tiempo, Felipe, que ha estado entre vosotros y todavía no me conocéis. Es tremendo, hermano. Por eso no podemos nosotros confiarnos en si tenemos muchos años en el evangelio o hemos hecho muchas cosas y realmente no haber conocido realmente a Dios. Yo creo que esta mujer tuvo un encuentro que no le enseñaron a ella en un seminario de alabanza. ¿En qué Biblia leyó ella que tenía que postrarse de esa forma o que tenía que traer una ofrenda de esa forma como en la que trajo ella? O las lágrimas que ella derramó, o tener que usar sus cabellos. Hermano, nosotros estamos siendo bendecidos que tenemos un apóstol que nos instruye paso a paso, nos enseña, hermano, cómo adorar, cómo alabar a Dios. Y estos ejemplos que quedaron escritos, porque por eso dice aquí que esto que también lo que está, lo que es, que lo que ella hizo será contada para memoria. Imagínense, hasta el día de hoy seguimos hablando de esto, porque fue algo que no se había visto, casi como la fe del centurión. No se había conocido, no se había visto una fe así. Por eso ahora las cosas que Dios está revelando a través del siervo son cosas que nunca hemos visto, nunca hemos experimentado, nunca se ha hecho. Son las cosas que ahora, hermano, Dios nos está metiendo por esos caminos, por esas esferas, y estamos viendo las cosas, pero se identifica, se conecta mucho, porque ese es el proceder que el siervo nos ha enseñado, la forma como ella hizo esto, esta adoración ante a Dios. Es la forma, hermano, que nos están instruyendo para de la misma manera poderlo hacer. Pero tenemos que conocer el deseo de Dios, el corazón de Dios, así como David era conforme al corazón de Jehová. David era otro, hermano, que nunca nadie le había cantado a Dios. David fue, hermano, como decía el siervo, solo a él se le ocurrió cantarle a Dios. Imagínense, hermano. Pero son casos muy específicos en la Biblia. Usted no ve en la Biblia un montón de ejemplos de gentes que adoraron, que alabaron. Pero sí hay ciertos detalles, ciertos puntos que la Biblia enmarca, que son importantes que usted y yo los entendamos, para que nuestra alabanza, nuestra adoración sea aceptada. Porque Dios no acepta cualquier cosa. Si nosotros, hermano, no comemos cualquier cosa, estamos que no queremos cebolla, que no queremos esto. Somos a veces melindrosos, bueno, yo. No digamos nuestro Dios, hermano, que Él no está obligado, pues. No está comprometido en tener que recibir nada o aceptar nada de nosotros. Pero si uno tiene bien, hermano, bien claro los principios y las bases, es efectivo lo que hacemos, lo que cantamos, aunque sea con la voz desafinada, hermano, pero Dios nos oye con agrado. Y eso es lo importante, hermano, que Él se agrade, que Él acepte todo lo que hagamos, tanto como una ofrenda que uno trae, cuando uno sirve en la iglesia. Nuestro deseo es que Dios acepte lo que estamos haciendo, el servicio. Igualmente la alabanza, que es algo eterno. Si en el cielo, hermano, día y noche no cesan de alabar a Dios, y a eso vamos, pero tenemos que aprender aquí en la tierra con los ejemplos que Dios ya dejó escrito y con la guianza del sumo sacerdote que tenemos, que tiene muy claro todos estos puntos, estos detalles. Él ha dado mucha palabra en cuanto a la alabanza, y cada vez siempre se agrega algo más, se añade algo más, conforme el Señor se va revelando más a su siervo. Hermano, hay misterios, hay secretos, hay cosas, hermano, reservadas para estos tiempos, Que por eso la alabanza ahora, hermano, es más gloriosa, es más elevada. Pero es muy importante que nosotros, porque aquí todos somos pecadores, pero es importante que nosotros reconozcamos, y creo que eso es el, porque si uno no reconoce eso, hermano, es imposible que tu vida sea procesada. Porque es el primer paso, es reconocer que necesitamos ser procesados. Nos tienen que pasar cosas difíciles, problemas. Porque qué fácil es cantar cuando está alegre uno, hermano, eso es fácil. Danzar, levantar manos cuando nos dieron un aumento en el trabajo, cuando. Pero cuando nos está yendo mal, ahí es porque esta mujer le fue mal en la vida, por decir. Los leprosos, a este leproso que regresó a dar gracias, hermano, ¿qué será tener lepra? Que nadie se quiera acercar, que lo tenga uno aislado, pero que hubo alguien que sí se acercó a él y hizo una operación gloriosa, como esta mujer pecadora, que era la número uno pecadora del pueblo. Imagínense, era la número uno, la más tremenda. Pero por el perdón que ella recibió, no pudo contener eso. Pero imagínense si ella no haya sido procesada. Jamás se da eso, pues. Tuvo que perder la vergüenza de entrar a una casa que ni siquiera era de ella. Pero no le importó, con tal de agradecer a Dios. Por eso, hermano, que no nos importe quién nos mira, o que conocen tu vida, o que, hermano, estemos leprosos, pero mientras caminamos en este evangelio, hermano, la lepra se va hiriendo, se va a ir quitando. Por eso, hermano, que nada te impida glorificar y bendecir a Dios en todo momento, en todo lugar, hermano, porque Dios de eso se agrada. Y eso es últimamente lo que nosotros deseamos. Se lo digo, hermano, para que usted tenga libertad hoy, y cada vez que nos reunimos en esta casa, porque esta es casa de nuestro Padre, como al hijo pródigo lo recibió en la puerta con manos abiertas y entró a la casa, a la fiesta. Y esta es la fiesta de nuestro Padre, la fiesta de Jesús que Él preparó para nosotros. Amén, hermanos. Le damos fuerte palma.
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Salmos 31:24. Esforzaos todos vosotros los que esperáis en Jehová, y tome aliento vuestro corazón.

Hasta aquí nos ha ayudado nuestro Señor. En todo sentido de la palabra. Desde que usted nació, desde que usted vino a Cristo, desde que usted está aquí y nos seguirá ayudando, guardando con su mano fuerte. Este es uno de los himnos también que lo usamos un tiempo cuando iniciamos allá como el último, o sea que como el himno final de despedir de cada culto. Hasta aquí nos ha ayudado. Esto lo se puede cantar todos los días cuando termina un culto, cuando termina un día, cuando termina una noche, cuando usted termina un trabajo. Hasta aquí nos ha ayudado el Señor.

Jesús bendito. Aleluya. En verdad, Él nos ha guardado hasta aquí. Este es el otro himno. Gracias, Señor, por bendecirme hasta hoy. Amén. ¿Y con qué pagaré? El nombre.

Aleluya. Gloria a Dios. Como Ruth y Noemí.

Aleluya. Médico de médicos y eterno médico. Así es, así se canta, con el alma, con el cuerpo.

que nos hace mover, que nos hace sentir su presencia. Aleluya.

Bendito Dios, hermanos, que nos dio la vida y nos dio esta comunión.

0: Proverbios, capítulo 31, versículo 30, dice lo siguiente: engañosa es la gracia y vana la hermosura. La mujer que teme a Jehová, esa será alabada.
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2: Segunda de Corintios 5:7. Porque por fe andamos, no por vista.
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Esta noche le vamos a dar loor. Dice, loor a ti, mi Dios, en esta noche. Aleluya. ¿Cuánto le van a dar loor a él en esta noche? Aleluya. Yo pensaba que usted no iba a expresar de las palabras de este coro, de estos himnos. ¿Sí? ¿Por qué usted tiene que loar a Dios esta noche? Por todas sus bondades de este día.

0: todavía dispuesto, hermanos. Aleluya. Va a ser un recuerdo para usted que tú estuviste acá cantando esos
1: himnos. ¿Cuántos quieren más de Cristo? Haga suya de este himno. Por favor, todos.

0: Hallelujah.
1: Jesús.
2: Oh, gracias, Señor. Porque tú eres grande y poderoso. Grande es mi Jesús. Grande es mi Señor.

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Aleluia! Fuerte el aplauso, Señor, hermano. Porque Él es grande. ¿Para cuántos el Señor es grande?

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1: Isaías capítulo 40, versículo 31. Pero los que esperan a Jehová tendrán nuevas fuerzas, levantarán alas como las águilas, correrán y no se cansarán, caminarán y no se fatigarán.

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1: ¿Sabías que la diabetes puede prevenirse? La diabetes es cuando el cuerpo no puede controlar la cantidad de azúcar en la sangre porque ya no produce insulina. La diabetes sin control puede ser muy dañina al cuerpo. Puede darte enfermedades cardíacas, ceguera, daño a los riñones o llevarte la pérdida de un pie o una pierna. Por eso es muy importante detectarla a tiempo. Si tienes obesidad, llevas una vida sedentaria, no te alimentas sanamente y tienes familiares con diabetes, tu riesgo es mayor. Si sientes necesidad frecuente de orinar, te da más sed y más hambre de lo normal, pierdes peso sin explicación, tienes la vista borrosa, cortes y moretones que tardan mucho en sanar, o sientes hormigueo en los pies y manos, acude con tu médico a revisarte. Puedes prevenirla llevando un estilo de vida saludable, comiendo nutritivamente, haciendo 30 minutos de actividad física y tomando agua en vez de bebidas azucaradas. Si ya tienes diabetes, puedes llevar una vida normal. Mantén tu azúcar bajo control, cuidando lo que comes y siguiendo el tratamiento médico que te indiquen. Puedes evitar la diabetes o vivir con ella una vida saludable.
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4: Primera de Tesalonicenses 5:17. Orad sin cesar.

0: capítulo 3, versículo 11, dice lo siguiente: Ahora pues, no temas, hija mía, yo haré contigo lo que tú digas, pues toda la gente de mi pueblo sabe que eres mujer virtuosa.
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2: El deporte es uno de los mejores aliados para nuestra salud mental. Nos ayuda a aumentar la sensación de bienestar e incluso hay estudios que afirman que disminuye el riesgo de tener trastornos mentales. Al realizar actividad física se liberan 4 químicos naturales en nuestro cuerpo, que suelen ser definidos como el cuarteto de la felicidad. La serotonina, hormona que fluye cuando te sientes importante. La endorfina, que funciona como analgésico natural. La oxitocina, apodada como la hormona del abrazo. Y la dopamina, vinculada a la sensación de placer. Cuando hacemos ejercicio, nuestro organismo se prepara para superar un desafío, lo que genera un estrés controlado y planificado. Pero eso no es todo. Al ejercitarnos, también trabajamos aspectos personales que podemos llevar a otros ámbitos de nuestras vidas, como la responsabilidad, la concentración, la superación de retos y el autocontrol de nuestras emociones. El efecto positivo es cada vez mayor en la medida que la actividad se vuelve más habitual. ¿Y si tomas tu bicicleta vieja y sales a dar una vuelta?
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Proverbios, capítulo 31, versículo 30, dice lo siguiente: engañosa es la gracia y vana la hermosura. La mujer que teme a Jehová, esa será alabada. Lucas, capítulo 1, versículo 45, dice así: y bienaventurada la que creyó, porque se cumplirá lo que le fue dicho de parte del Señor.

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4: Otro de los cantos que a mí me gustaba dice: una fuente en el desierto fue Jesús mi Salvador. Aleluya. Vamos a cantar: una fuente en el desierto.

0: Eso lo tenemos que traer a la memoria, lo que Cristo hizo por nosotros. Por eso, hermano, los cantos nos traen a la memoria lo que Cristo fue y hizo por nosotros en aquel momento donde nadie daba nada por nosotros. Pero Cristo.
1: Por eso,
0: fue
1: cuando hay oportunidad de bailar, de cantar, hay que hacerlo. Amén. Bueno, vamos a continuar con otro himno más. Renuévame, Señor. ¿Cuántos quieren ser renovados? Es uno de los himnos también de mucho tiempo que casi no lo he cantado. Los he cantado a veces en la congregación, pero quise incluirlo en este disco. A ver cómo lo van a oír.

Señor, renuévame. Pon tu espíritu en mí, Señor, para poder vencer a este mundo cruel. No tardes más, Señor.

0: Aleluya. Ojalá que en este momento el Señor le está renovando la fuerza, el espíritu para continuar caminando en pos de Él.
1: Primera de Tesalonicenses 5:20. No menospreciéis las profecías.

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Qué bonita noche para salir a caminar. 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

Salmo 121. A Jehová clamé estando en angustia, y él me respondió.

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2: Salmo 121. A Jehová clamé estando en angustia, y él me respondió. 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Primera de Tesalonicenses 5:20. No menospreciéis las profecías.

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0: da su nombre.
1: ¿No saben que Cristo viene? Ese es el gozo de todo cristiano, que Cristo viene. Amén. ¿Cuántos saben que ese es el gozo de los gozos y de los gozos? Que es la venida de Cristo Jesús. No son otras cosas, no son otros eventos, no son otros poderes, no son otras maravillas. Es la venida de Cristo Jesús. Es el clímax de la expresión del Evangelio que Cristo nos ha dado. Amén. Vamos a cantar.

0: por la venida de Cristo Jesús. Porque todo lo que vemos hoy se acabará, sea buena o mala, se acabará. Aparecerá una nueva era donde Cristo será el Rey de Reyes, Señor de Señores. Y usted será su reina, su iglesia, su amada esposa. Amén.
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0: ¿Cuántos esperan su venida? Por eso le cantamos de día y de noche y le cantamos ante el mundo. Amén. Sea bendito tu nombre hoy, Señor. Y siempre. Amén.

este canto es la oración del Espíritu Santo por nosotros. Porque nosotros no sabemos qué oración hacer para esperar la venida del Señor. No tenemos. Por eso tenemos un guiador que es el Espíritu Santo, el que nos da las palabras. Oración.

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1: Adquirir hábitos saludables de alimentación es necesario para prevenir problemas de salud. Para ello, es importante consumir las proporciones adecuadas de cada grupo de alimentos. ¿Y vos? ¿Conocés los pilares de una dieta balanceada? Te contamos cuáles son. El agua es fundamental para hidratar el organismo y regular sus funciones. Consumí por lo menos 2 litros por día, que equivalen a 8 vasos diarios. Las frutas y verduras deben acompañar todas las comidas, cubriendo 5 porciones diarias, ya que son fuente de vitaminas, minerales, fibras y antioxidantes. Las legumbres y cereales, preferentemente integrales, aportan carbohidratos complejos, que son una importante fuente de energía. También es clave incorporar lácteos, como mínimo en 3 porciones diarias, y preferentemente descremados. Estos alimentos son fuente de calcio y vitaminas, y ayudan en la absorción de nutrientes como el hierro. Al consumir carnes, recordá quitarles la grasa visible y aumentá el consumo de pescado. La porción diaria se representa por el tamaño de la palma de la mano. El grupo de aceites, frutas secas y semillas debe ingerirse en una menor proporción, ya que su densidad energética es superior a la de los otros grupos. El consumo de dulces y grasas debe ser moderado para evitar el sobrepeso y la formación de caries. Finalmente, el consumo de bebidas alcohólicas debe hacerse de manera consciente. Ahora ya lo sabes. Suma calidad a tu vida incorporando alimentos de todos los grupos y reducí la ingesta de sal, bebidas azucaradas y alimentos con elevado contenido de grasas. 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

0: 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Primera de Crónicas, capítulo 16, versículo 11. Dice lo siguiente: Buscad al Señor y su fortaleza, buscad su rostro continuamente.
1: Y a su nombre.

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1: Fuerte ese aplauso, hermanos. Gloria a Dios. Aleluya. Dios bendiga a todos en esta noche, hermanos. Nos sentimos bien bendecidos de parte de nuestro Dios, porque no merecemos este lugar. No este edificio, es el lugar donde el Señor se manifiesta, se convierta en el lugar santo. Y eso es lo que no merecemos, pero Dios nos las ha dado por misericordia, por gracia. Y por esa razón nos sentimos bendecidos en esta noche. Dios bendiga a todos los ministros y las ovejas en especial, porque gente que aman al Señor y aman su palabra. Yo creo que el Señor nos va a honrar con una palabra en esta noche. Vamos a estar un poco cómodo en este momento. Vamos a cerrar nuestros ojos para invocar el nombre del Señor sobre nuestras vidas, y para que Él haga de nosotros lo que bien le parezca. Padre, gracias en esta noche por traernos, por darnos el privilegio, Señor, de acercarnos a Ti en este lugar, Señor, con el propósito de atender el llamado que Tú nos has hecho, Señor, para estar contigo allá en la eternidad. Mientras tanto, oh Dios, en este momento, en esta noche, hemos hecho acto de presencia con el auxilio de tu Santo Espíritu, con el brazo extendido para traernos a este lugar, Señor. Los que vienen de lejos, tú los has traído, y los de cerca, tú los has traído, Señor, con el deseo, Padre, de encontrarnos contigo en esta noche. Señor, permita que los ambientes sean preparados, dispuesto, Señor, nuestro corazón para tu palabra. Señor, quita todo lo que estorba, Señor, en el nombre poderoso de Cristo Jesús. Señor, yo te pido que cada corazón sea una tierra fértil, Señor, para sembrar tu palabra. Haz que nuestra mente sea cambiado, Señor, nuestro corazón transformado, para poder seguir adelante, Señor, conociéndote de cerca cuál es el destino de cada uno de nosotros. Señor, bendíganos con tu palabra preciosa. Bendiga la iglesia local, mi hermano Carlos, el pastor, Señor, y todos los consiervos que han viajado, Señor, en el nombre poderoso de Cristo Jesús. Gracias te doy, Padre. Aleluya. Amén. Amén. Bien, nos vamos a acomodarnos, porque a veces el viaje nos distrae un poco. Pero orando, el Señor nos ubica para no solamente estar atento, sino que estar dispuestos también para recibir lo que Él tiene para nosotros en esta ocasión. Al ver la asistencia de todos ustedes, yo como predicador, me es una responsabilidad demasiado grande, porque el Señor solo vino por una oveja y murió por una oveja, es decir, por usted. Amén. Entonces, si Cristo murió por usted, ¿qué haríamos nosotros para darle a usted algo bueno? Y de nosotros no existe nada bueno, algo bueno, sino que solamente lo que Dios ha establecido, como lo es su palabra. Pero también podemos trastocar la misma escritura con nuestra forma de pensar, nuestra práctica, nuestra forma de vida. Para eso creemos que el Espíritu Santo tiene que ayudarnos a ubicarnos para la palabra, tanto como lo que el que predica y el que oye. Tenemos que tener mucho cuidado en oír y en hablar. Voy a tener que aclarar un punto, hermanos, porque como dije, para mí, al estar parado aquí, qué bonito a veces se oye cuando uno es presentado y el texto, con el texto que ustedes nos reciben, esto es demasiado para nosotros, pero ojalá que sea verdad en nosotros esta palabra. Para que Dios sea glorificado esta noche en cada vida, usted como iglesia de Cristo, ya el título lo dice, somos iglesia de Cristo. Entonces vamos a tener que despejar nuestra mente al respecto como iglesia de Cristo. Quiere decir que nuestra visita en esta noche es directamente a la iglesia de Cristo, una iglesia que tiene un destino eterno, pero que tiene que tener también conocimiento de una posición para lo cual fuimos o fue llamada la iglesia, para poder caminar, luchar, porque estamos luchando. Hay problemas, está el diablo, está el pecado, hay muchos problemas en contra nuestra, pero sabemos de que somos vencedores, pero tenemos que fijar una posición. Por eso quiero decirles a todos en esta noche, vamos a ver un tema muy interesante, porque voy a leer tres textos que de alguna manera apuntala al punto que quiero proyectar en esta noche, en este mensaje. Porque la iglesia cada día tiene batalla, tiene luchas, pero también la Biblia establece que no son luchas contra carne y sangre, sino contra espíritus. Pero también espíritus manejan palabra, manejan el evangelio o manejan evangelios. Por eso Pablo dice en una de las cartas que escribe a la iglesia de Corintios, dice Pablo que hay muchos que predican otro evangelio. Y dice, aclarando Pablo, no es que haya muchos evangelios, uno es el evangelio. Pero aparentemente para nosotros como iglesia, cuando no tenemos el conocimiento de la palabra que va a regir el destino o la vida de la iglesia, nos vamos a perder en los evangelios de los hombres. Entonces tenemos que conocer un solo evangelio, y el fundamento del evangelio o la base del evangelio, quizás no vamos a tocar esos puntos. Vamos a tocar el propósito de Dios con la iglesia o para la iglesia. Eso es lo que vamos a ver en esta noche. O quizás podríamos llamarle también la iglesia nada más. La iglesia como una persona y con una personalidad bien descrito en la Biblia. Y eso es lo que nos interesa en esta noche, para lo cual usted viajó hasta este lugar. Esa es la carga que yo siento y espero que el Señor nos alumbre con su espíritu en esta noche, para poder captar la idea del mensaje. Porque podemos tomar el evangelio como algo automático, pero el evangelio, hermanos, ustedes saben que el Señor tuvo que venir como hombre en la tierra y tuvo como que morir como hombre en la tierra para dar a conocer cuánto vale el evangelio para Dios, que nos la dio a nosotros por herencia. Y por esa razón tenemos que cuidarlo y cuidarnos nosotros a través de la palabra. Voy a leer quizás dos textos, pero que solo la interpretación, interpretado por el Espíritu Santo, quizás vamos a entender un pasaje bíblico que dice, que creo que lo conocen todo, es en el capítulo 19 del Evangelio de Lucas, en un versículo donde el Señor estaba aclarando algo que ni siquiera el mismo hombre que estaba siendo alcanzado por él sabía que él pertenecía a esa familia. Dice el versículo 10, leamos 9 también mejor. Jesús le dijo: hoy ha venido la salvación a esta casa, por cuanto él también es hijo de Abraham, porque el Hijo del Hombre ha venido a buscar y a salvar lo que se había perdido. Esta es la palabra clave en esta noche. El Señor Jesús vino a la tierra a buscar y a salvar lo que se había perdido. Es una palabra muy conocida de todos ustedes, pero que para mí, como base del mensaje, me es una palabra importante, porque esta palabra trae consigo una pregunta: ¿de dónde o cómo nos perdimos? Bueno, no es tanto eso. La palabra que a mí me interesa mucho, que estábamos perdidos, o la iglesia estaba perdida y ahora es hallada. Amén. Entonces aquí está la fase donde Dios hace una obra impresionante para aquellos que lo han entendido. Y esta obra, este punto, es el punto clave del conocimiento de la iglesia, porque la iglesia en este tiempo se ha proyectado en diversas formas y maneras, y se olvidan de una base, de un principio que es muy elemental para el conocimiento o para la estabilidad de la iglesia. ¿Por qué? Porque el apóstol Pablo escribe también una profecía diciendo allá en la carta, en la segunda carta a Timoteo, que vamos a leer también, es un pasaje muy conocido, y esa es la causa por el cual nosotros en esta noche vamos a tener que reubicarnos. Digo reubicarnos porque muchos, aún pastores, se sienten confundidos por lo que miran, por lo que oyen en el mundo actual, en la iglesia. Dice Pablo, escribiendo una profecía allá en su segunda carta a Timoteo, donde dice en el versículo 2 y 3, dice: predica la palabra, mantente dispuesto a tiempo y fuera de tiempo, convence, reprende y exhorta con toda paciencia y enseñanza, porque vendrá el tiempo cuando no soportarán la sana doctrina, más bien teniendo como son de oír, amontonarán para sí maestros conforme a sus propias pasiones, y a la vez apartarán sus oídos de la verdad, se volverán a las fábulas. Esta es la palabra profética que el apóstol Pablo escribió para la iglesia. La primera fase, la iglesia fue encontrada perdida por el Señor. Gracias por ese momento tan especial. Y ese es el momento tan interesante para la iglesia, o para el comienzo de la iglesia, o para el nacimiento de la iglesia. Pero podríamos tomar la palabra que siempre se ha enseñado por mucho tiempo: ¿de dónde nosotros nos perdimos? ¿En qué nos perdimos? Algún tiempo yo creía que nos habíamos perdido en algún pecado conocido como alcoholismo y todos esos pecados. Conociendo un poco la Biblia en este tiempo, Pablo escribe este mensaje profético diciendo que la iglesia va a peligrar en los últimos tiempos, ya no por alcoholismo, sino que se va a perder en cuestiones doctrinal y palabras. El estar perdido en los pecados es más fácil detectar y conocer a un perdido a ese nivel. Pero lo más difícil detectar a una iglesia perdida entre las palabras aparentemente que es de Jesucristo. Entonces, ese es el punto que la iglesia debe de saber para mantener una posición, porque para qué la posición. Qué difícil entonces, hermanos, determinar aparentemente, porque esa es la batalla, esa es la lucha que tiene la iglesia. Por eso estaba mencionando, aún pastores en este tiempo se sienten confundidos porque ven a sus hermanos, a sus amigos, a veces aparentemente en prosperidad, que están avanzando de una manera codiciable por los hombres, porque nosotros los humanos siempre pretendemos lo mejor que miramos, lo mejor que oímos, y queremos asimilarnos, ser iguales a otros. Pero a nosotros Dios estableció una posición en forma figurado. Digo en forma figurado porque en el Nuevo Testamento la Biblia no utiliza ya figuras, sino que son cartas determinantes, pero que es difícil a veces entender por nuestro corto conocimiento espiritual. Para eso creo que Dios a su debido tiempo también está haciendo surgir los ministerios. No venimos a proclamar ministerios, pero el propósito de los ministerios es mantener a la iglesia en la posición real donde el Señor la encontró, o de donde el Señor la sacó. Como que era necesario de perdernos un poco. Así, por ejemplo, la disciplina en la iglesia, solo quiero mencionar eso. La gente no le gusta la disciplina en la iglesia. La disciplina para mí en este tiempo que estoy conociendo la Biblia, la disciplina es una de las cosas o de las estrategias, de las enseñanzas que Dios aplica a nuestra vida para poder conocer, entender el valor de ser parte de gente que han sido, porque el punto más grandioso que Dios realiza en la vida del creyente es ser hallado nuevamente por el Dios majestuoso. Ese es el punto impresionante, majestuoso, el ser hallado por Dios. Amén. No sé si para usted los milagros, eso es lo más grandioso. Para mí, el milagro número uno más grande que Dios opera en la vida del hombre, que es llamada descendiente de Abraham, que es llamada iglesia, y tiene que ser hallada primero para marcar un punto de partida, para seguir marchando en ese paso, apuntalando siempre en ese paso, para no perderse, porque hay palabra profética para la perdición de la iglesia al final. Si no hay un marco que Dios establece para nosotros, usted ni siquiera sabrá cuándo se vuelve atrás. Usted recordará cuando el Señor Jesucristo, cuando aparece a su siervo apóstol San Juan diciéndole: escribe al ángel de la iglesia de Éfeso. Y el Señor describe, hermano, enfáticamente sobre esa iglesia, que esa iglesia es una iglesia encumbrado. Para nosotros sería la iglesia ejemplar si fuera, yo creo que ese nivel de iglesia en este tiempo abundan. La iglesia de Éfeso, si fuéramos nosotros los calificadores, los jueces, los jurados, le daríamos 100 puntos a esa iglesia de Éfeso, pero más al Espíritu de Dios lo está calificando una iglesia, un pastor perdido, y le dice:
2: recuérdate entonces por dónde has caído. Le hace ver a la iglesia, al pastor primero, diciéndole reaccionar de dónde. Quiere decir que para estar perdido no necesariamente tener que ir a una cantina para emborracharse, para perderse, sino que puede uno perderse detrás de un púlpito y la iglesia sentado dentro de un templo perdiéndose, está caída. Eso es lo peligro que la iglesia enfrenta actualmente. Amén. Eso lo dijo Cristo. Recuerda por dónde has caído. Y le exige el primer amor. Para mí el primer amor es el cuidado hacia las cosas de Dios. Por ejemplo, este vaso de agua para Cristo va a tener premios al final. Pero ahora en el Evangelio ya no regalan vaso de agua, hasta carro regalan. Hasta casa. Pero todavía está mejor eso. Pero algunos hasta repartan dones, repartan ministerios. Pero en cuanto al cuidado de Cristo hacia las cosas que contiene su reino, hasta el vaso de agua tiene que tener cuidado para regalar, para tener recompensa, porque hay recompensa. No sé si me están captando la idea. Eso es lo que significa primer amor. Porque todo conlleva el nombre de Dios. Por ejemplo, les voy a poner un ejemplo. A mí me habla el Señor por medio de su espíritu. Dios automáticamente hace diferencia en la muerte de los creyentes. Pero totalmente marcado. Y la gente religiosa allá de mi pueblo, para que usted no se siente mal, para esta gente, cuando es un entierro, lo hacen parejo. Todos lo llevan al templo, le hacen su servicio, sus cantos, sus tocadas, todo lo que ustedes saben. Ahí es donde la gente confunden mi evangelio, dijo el Señor, dice el Señor. Y confunden a mi gente porque le dan el mismo entierro. Pero lo que no saben, lo que pasa del otro lado del velo, ahí lo escribe también la Biblia. Solo quería decirles esto, hermano. El primer amor que describe la Biblia es el cuidado en los detalles que requiere la Biblia, la palabra de Dios, para la iglesia. Amén. Tú no puedes traer dinero a la iglesia incorrectamente. El predicador no puede forzar la palabra, no puede forzar su interpretación a la iglesia, porque Cristo no le dio agua azucarada a la iglesia en la cruz del Calvario. Él vertió su sangre, derramó su sangre en la cruz del Calvario, haciendo conciencia de lo elevado que es el valor de un alma para Dios. Entonces nosotros predicadores no podemos manipular el mensaje de Dios. No podemos minimizar la palabra de Dios como para caerle bien a la gente, sino que tenemos que entregar la palabra, dar la palabra que salva, que edifica, que construye, que libera, que sana, que ministra la vida de las almas. Y no tenemos Y no tenemos necesidad de agregarle algún ingrediente al evangelio, porque el evangelio de por sí mismo es completo y es competente para salvar, para transformar la vida de los hombres, la vida de una nación, la vida del mundo entero, porque eso es lo que dijo Dios. De tal manera amó Dios al mundo. Cuando yo leo de tal manera, si me levanto una silla ahí, creo que de seguro que hay chicle ahí. Sí. Ahí ahí está. A ver, la voy a el resto que quedó, mira, para que los hermanos vean. No vengo a burlar de la iglesia, pero así son todas las iglesias. Si así están las sillas, ¿cómo estarán los corazones? Pero cuando yo leo en la Biblia, óyeme este. Cuando yo leo en la Biblia, por favor, acércalo. De tal manera amó Dios al mundo, nos tuvo que despegar, convertir de nuevo este chicle masticado, viejo y sucio, y tuvo que desprender. Así dice, de tal manera nos tuvo que levantar aplastado de la tierra. De esa manera nos ama Dios a nosotros, la iglesia. Un fuerte aplauso a ese amor divino, a ese amor glorioso, a ese amor majestuoso. Aleluya. De tal manera amó Dios al mundo. ¿Y qué dio? Aleluya. No teniendo con qué comprarnos, nos dio a su propio Hijo a favor nuestro. Entonces, como un vil predicador, si usted me permita, porque yo soy predicador, empiece a pervertir la palabra de Dios. Por eso la iglesia tiene conciencia, tiene conocimiento y tiene la responsabilidad de velar por su alma a través de la palabra. No a través de lo que dice el predicador, sino a través de la palabra de Dios. Cuando el Señor estaba encontrando a Zaqueo, el Señor tuvo que decir, sacar a la luz la realidad de lo que era la iglesia. Todavía la figura de este Zaqueo era un poco inferior, porque su problema era dinero, era hacerse rico a costo de su vida, porque era un publicano. Pero yo creo que otra de las figuras muy interesante, creo que es la figura de la iglesia del final, que es la mujer samaritana. Entonces nosotros, la iglesia en este tiempo, vive en un grave problema, más que alcoholismo, porque la mujer samaritana representa la iglesia humanizada en el tiempo final. Manipulada sus deseos, porque la iglesia también culpa en algo, porque no le da prioridad a la primera faceta de su vida. Quiero que entiendan esto. La primera faceta de la vida de la iglesia, por eso el Señor permitió que cada uno de nosotros naciéramos en un hogar de perdición. Teníamos que conocer las tinieblas. Teníamos que conocer la desgracia. Teníamos que conocer la miseria, la pobreza. Aparentemente Guatemala está en fracaso, pero usted va en las aldeas, en los pueblos, cada pueblo está prosperando en Guatemala. ¿Sí o no? ¿Sí? Para no ir, Huehuetenango se está levantando. Pero si en Huehuetenango está la iglesia de Jesucristo, no importa cómo se llama, si se llama iglesia de Jesucristo, porque hay un problema sobre la iglesia, si la iglesia no atienda su primera faceta donde el Señor la levanta, la encuentra, así como encontró a Zaqueo, que estaba perdido y era necesario encontrarlo. ¿Por qué dice era necesario encontrarlo? ¿Era necesario pasar Jesús por su casa? ¿Cuál era la necesidad de Jesús o del hombre? Dios había predestinado a un grupo de personas, pero tristemente tuvieron que pasar, como dice el Salmo 107, ahí describe el Salmo, tres veces se ha fugado el pueblo de Dios, y cada fuga que hace siempre los lleva al desierto y los lleva a la muerte, los lleva a la amargura del alma, y Dios siempre los asista para salvarlos. En este caso Zaqueo, teniendo todo el dinero, pero estoy describiendo los niveles de pecado que puede encontrarse. El problema de Zaqueo era el dinero. El Señor tuvo que liberar a Zaqueo. Pero la samaritana es la condición de la iglesia del final, que andaba por el sexto marido. Y yo me pregunto, ¿por qué seis maridos? Yo siempre saco mis conclusiones, por lo menos tengo dos. En Samaria, la práctica era tener, las mujeres iban adelante. Algunas tienen dos, algunas tres, y la campeona tenía seis. Y ya iba por el sexto. Entonces es una conclusión, pero la conclusión, porque es una figura que el Señor trae, la Biblia no está escrito por gusto, no son testimonios, son descripciones de la iglesia, condiciones de la iglesia. Porque ¿qué le interesa a Jesús a una mujer sin Samaria? Son todas iguales. Pero la que sobresalía era la samaritana, esta, que tenía seis maridos. Y cuando el Señor le dice, ve y llama a tu marido, y le dice la mujer samaritana al Señor, no tengo marido. Vaya que eres sincera, le dice. Qué sinceridad más fea es esa, vea. Porque el que tienes ahora no es tu marido. ¿Qué estaba diciendo Jesús? Yo voy a interpretarlo porque es la interpretación del Espíritu. Cuando la mujer estaba confesando que no era su marido, estaba diciendo que allá en lo profundo de su ser, ella reconoce que no es satisfecha. Todavía andaba sediento. Todavía no se sentía segura. Porque el que da testimonio en el corazón del ser humano no es asistir en una iglesia. El que da testimonio de un verdadero hijo que allá en lo profundo de su ser abriga una esperanza y una fe viva dentro de ella, y que le marca y que le dice que está casado con un Cristo verdadero, no con alguien supuesto, Por eso yo le digo en esta noche, si en su corazón, si en su conciencia algo le hace falta, usted no está casado, usted no está comprometido verdaderamente con Cristo y ni Cristo tiene nada que ver con usted.

ofrecen de todo las almas. Y como las almas nunca aprendieron su primera salida o su primer encuentro, esos encuentros que hablan los hermanos, eso es nada que ver con el evangelio. El verdadero encuentro es cuando Cristo te encontró por primera vez. Cuando tú te habías sentido marginado, desconocido por tu propia familia, cuando de repente te alumbró la palabra de Dios y sintió esa gloria, esa manifestación en su vida, pero te olvidaste. Te has olvidado. Por eso la iglesia tiene que estar visualizando a diario. Cada vez que nos levantamos de la cama, tenemos que agradecer que Dios nos permitió ver la luz de un nuevo día, de un nuevo amanecer, porque hay nuevas oportunidades para nosotros, para enmendar nuestros errores, nuestras faltas. Aleluya. Lo más peligroso es la samaritana, porque cada vez que encuentra a un hombre, siempre le sale diciendo con una palabra bonita que cabía en el vacío que ella tenía. Un supuesto vacío. La rellenaba con un hombre y nunca ha sido feliz. Entonces el Señor, cuando la confrontó, ella tuvo que decir inconscientemente, porque eso era la realidad que había dentro de ella, que no ha habido satisfacción. Así como la iglesia de hoy tiene que inventar eventos, tiene que inventar cosas para sentirse satisfecha, para sentirse feliz. Pero la gran verdad, que si Cristo la ha encontrado usted ya en la perdición, usted debe fijar ese punto de partida para ir a la lucha. Digo a la lucha porque también la otra iglesia le dice Cristo, en la iglesia en Filadelfia, le dice a esa iglesia: retén lo que tienes. ¿Por qué le dice retén lo que tienes? Para que nadie tome tu corona. Estaba diciendo que el mayor peligro para la iglesia no es tanto el pecado en sí, sino el retener la posición que Dios le devolvió en el momento cuando la encontró en el pecado. Amén. Es una palabra muy sencilla. Es una palabra que se deje al olvido, porque creemos nosotros que por avanzar en el evangelio vamos a creer que estamos que somos más. Quizás somos menos. Por eso cuando la iglesia empieza a creerse que es más, puede ser menos o peor. Bueno, lo que quiero marcar, hermanos, en esta noche, diciendo todo esto, entonces, ¿qué debemos de hacer? Esa es la gran pregunta. ¿Cuál va a ser mi posición? Veníamos hablando con el pastor Héctor Orozco hoy. Estábamos leyendo una hoja de papel que había aquí, ahí en el carro, y que estaba mencionando cierto libro, Una vida con propósito. Y haciendo comentario sobre ese libro, Una vida con propósito, es que tristemente los escritores también, cuando describen una vida con propósito, siempre aluden a lo terrenal. Su proyección es totalmente terreno. Por eso, cuando el Señor encuentra a Zaqueo, ¿acaso no era rico? Era

0: el hombre principal, era el hombre más rico de la ciudad. Inconscientemente dice la Biblia que quería ver a Jesús. Ese querer ver a Jesús es la curiosidad que hay en el corazón del creyente. Por eso cuando uno mira cierta cantidad de gente asistiendo a un lugar, no es un favor que hace la gente a uno que es consciente de la realidad de la necesidad de la gente, sino que lo que uno tiembla es que esas personas que asistan a ese lugar encuentren la respuesta de la curiosidad de su alma inconscientemente. Por eso el Señor, cuando se olvidó del grupo, se olvidó de la multitud, sino que se dirigió a Zaqueo diciéndole: Zaqueo, desciende de ahí, porque tú necesitas que el Hijo de Dios vaya a tu casa. Para marcarle a Zaqueo una posición que supera todas las ventajas y las prosperidades o los propósitos que hay en la vida. Para nosotros, la iglesia, el único propósito de Dios para usted no es para ser buena gente, no es para ser rico, no es para ser algo famoso. El único propósito, si interpretáramos este libro correctamente, pero lamentablemente no está proyectada de esa manera, el único propósito de Dios para nosotros cuando nos encuentra en el pecado es que nos destina para una iglesia o para una esposa. Es el único propósito. Ya no busque usted propósito a su vida. Dios ya le trazó el propósito de su vida. Lo quiere tener allá a la par suya en el cielo, a la par de él en su trono. Eso es el verdadero propósito. Hay predicadores que te pueden decir: busca el propósito para su vida. ¿Cuál? Usted va a buscar cualquier propósito. No hay un solo propósito: que usted vaya a sentarse a la par de Cristo en su trono, que usted sea el virrey de Cristo allá por la eternidad. Eso es el único propósito. ¿Me están comprendiendo? Pero necesitamos un trazo un poco amplio. Cuando digo un trazo, porque este es una persona perdida. Zaqueo rico estaba perdido. La mujer samaritana también estaba perdida por los hombres, por sus deseos. Pero yo estaba viendo, la mujer samaritana no es que le gustaba a los hombres, sino porque Dios quería proyectar a la iglesia que si la iglesia basara su fe, basara su esperanza en las palabras bonitas de los hombres, va a ser insaciable sus deseos. Amén. Pero si ella se basara en la palabra de Dios, ella, su sed será apagada inmediatamente. Por eso el Señor le dice: si tú bebieras del agua que yo te doy, nunca más vendrías a este lugar a sacar agua. Aleluya. Pero este Cristo maravilloso, no sé por qué siempre utiliza los pozos, las aguas, para encontrar a su gente. Hoy en la mañana, digo yo que el Señor me despertó uno de predicador, no sé si así le pasa a todo. Lo primero que es que el Señor me hace recordar la posición de la iglesia, la verdadera interpretación de la palabra. Esa es la grande preocupación. Cuando me desperté, automáticamente bajó a mi mente el siervo de Abraham y Rebeca. Y estaba tan cargado de sueño que era tan poderosa la palabra de Dios que el Señor estaba trayendo a mi mente. Se me fue el sueño. Empecé a visualizar otra vez más. La semana pasada estuvimos predicando allá en el Progreso Jutiapa. Pero el Señor me llevó otra vez allí. Como que si me hubiera llevado al lugar. Empecé a ver un punto tan interesante que le quiero compartir en esta noche como base del mensaje, para que usted se ubique en esta noche, para que cuando salga de aquí después del mensaje, usted puede ir cantando, usted puede ir hasta celebrando, porque tú al fin tienes la ubicación, tienes la personalidad, tienes la posición. Entonces me trajo de nuevo la figura del siervo de Abraham. Estos son puntos que muy interesantes, muy relevantes para mí. Empezó a decir, recuerda que Abraham le dijo a su criado que fuera a buscar. Quiero que ponga su atención, iglesia, para que usted de aquí a mañana no ande de iglesia en iglesia, sino que hoy usted va a salir con una determinación, que usted es la iglesia de Cristo. Lo único que tienes que aprender es aprender a vestirte. No me refiero a la ropa literal, a vestirte espiritualmente. Porque tienes la proyección, tienes la figura, tienes todo el ropaje. Entonces empezó a decir el Señor a mi corazón, se da cuenta que cuando Abraham envió a su siervo a buscar una esposa, no a buscar una novia. Es un primer punto. Es muy importante que usted entienda eso. Usted no está intentando salvarse. Usted no está intentando hacer iglesia. Usted no tiene que hacer otra cosa más que creer en la palabra de Dios. Entonces el Señor, ese es el primer punto. El criado fue enviado para buscar una esposa. Número uno. Pero eso ya lo sabemos, por eso no quiero enfatizar un poco. Pero lo que me interesó tanto, este punto. ¿Y por qué el criado de Abraham se dirigió al manantial de agua? Pero si Abraham le había dicho que tenía que ir a buscar esposa en la familia. Eso fue lo sorprendente para mí. ¿Entienden eso? Lo había enviado a la familia. Como que aparentemente era la dirección exacta. ¿Por qué tenía que ir a las aguas? ¿Por qué no a la familia? ¿Por qué no preguntó dónde vive Labán? ¿Están captando la idea? Sí. Aleluya. Por eso, no todos los rótulos donde dice Jesús sea la familia de Dios. Es interesante. Por eso nos tuvimos que platicar con el Señor desde las 3 de la mañana hasta las 6 de la mañana. Viendo eso. ¿Por qué no se dirigió a la casa? si allí era la dirección que le había dado a Abraham. Pero como es una, es un trazo, es un esquema que Dios trazaba para la iglesia. No era un matrimonio de la tierra, era un matrimonio celestial. Tenía que verse en puntos donde es muy importante, relevante. Como por ejemplo, este criado de Abraham, en vez de preguntar por la familia de Abraham, le preguntó al dueño de la obra. Aleluya. Y dice la Biblia que se fuera de la ciudad, en la orilla del manantial de agua que estaba brotando ahí, de donde las doncellas, hijas de los hombres, venían a sacar agua. Entonces lo que me mostró el Señor es esto, porque la prueba que Dios iba a dar a la iglesia también es a través de la palabra. Siempre Dios lleva a la gente a las aguas. La samaritana y este Rebeca, no era casualidad que tenía que ir a, y ahí tenía que ser elegida. Ahí tenía que ser encontrada ella, en las orillas de las aguas. ¿Por qué no en su casa? Como que dando a entender que la gente que busca en una iglesia no deben ser religiosos. Son gente que profundizan su vida ante la palabra de Dios, que se analizan ante la palabra de Dios. Porque nos puede criticar la gente, puede hablar mal la gente de nosotros, pero ¿qué dice la bendita palabra de nosotros, de usted? Es la que vale, es la que importa. No sé si me están comprendiendo. Aleluya. Pero también siempre conlleva la palabra búsqueda. ¿Entienden eso? Guárdalo. Siempre conllevaba la palabra búsqueda. Porque le dijeron, ve a buscar una esposa. No dijo, ve a traer, ve a buscar. A buscar, así como fue buscado. Pero tenían que coincidir con dos actos. Tres. Dos actos. Entre humanos. Porque Dios mezcla también sus obras en humanos. Por ejemplo, Jesús vino como hombre, pero era Dios mismo. Tuvo que usar hombres como delegados de Él, en nombre de Él. Amén. Por eso Pablo, cuando escribe una de las cartas a Timoteo, ¿qué es una sana doctrina? Dice, la sana doctrina es una relación social profundizada, concientizada con las cosas de Dios. La sana doctrina. La sana doctrina no es saber los versículos de memoria, sino que aplicar la palabra de Dios, que la palabra de Dios transforme nuestra vida de una manera como la conducta de Cristo que vino a la tierra. Esa es la sana doctrina. Entonces son dos cosas importantes que se tiene que hacer conciencia. Y una, como que si fuera inconsciente, ahí es donde Dios controla a la iglesia. en las aguas. Usted sabe, hermano, que cuando el sembrador sale, yo he predicado sobre eso también. Hay cuatro etapas en la vida del cristiano. La semilla junto al camino, la semilla entre piedras, sobre piedras, la semilla entre espinos y la semilla en buena tierra. Quiere decir que la palabra de Dios tiene que ser probada en nosotros. Tiene que permanecer en nosotros. Por eso la Rebeca tenía que ser elegida en las aguas. Aleluya. Por ejemplo, hoy en esta noche, si usted no entiende este mensaje, quizás se va peor que vino. Porque usted esperaba encontrar otra cosa y resulta oyendo esto. Ahí está la prueba, que usted no califica para la palabra de Dios. Aquí tenemos que sacudir la cabeza para poder captar, entender la palabra de Dios más que cualquier otra cosa. Porque cuando entendemos la palabra de Dios, automáticamente nos traduce o nos transforma a otro tipo de personas. Por ejemplo, aquí va un hombre, no un ángel, un hombre, que conoce el proceder de Dios y conoce el plan de Dios y conoce la intención de Dios. Porque Abraham no le dijo a su criado que quiero una mujer para mi hijo, así, así, así. No dijo eso. Solo dijo, ve a buscar mujer para mi hijo. Y fue este hombre el que empezó a describir como que si fuera propia la persona a quien él iba a buscar. Por eso el pastor, por eso los ministros, por eso la gente que trabaja en la iglesia no son ajenos, no son extraños a la obra de Dios. Por eso hay mucha gente, aunque no tanto, pero sí hay, que se atreven a entregar su vida por el evangelio antes que obedecer la voz de los hombres. Entonces este hombre empezó a describir las características de la esposa como que si fuera propia, pero que no tenía que tenerla él, que no tenía que quedarse con ella. Tenía que llevarla al esposo. Amén. Entonces este hombre empezó a describir con su vida, con su forma de ser, el amor de Dios, la atención de Dios hacia la esposa. Quiero que me entiendan esto. Parecen palabras conocidas, pero no, porque si no, y no estuviera yo gritando. Ahí está en su Biblia. Pero este hombre, cuando se encontró cerca de las aguas, se arrodilló y clamó a Dios que sucediera algo especial en su presencia en ese momento de búsqueda. Y dijo una palabra, porque vienen las hijas de los hombres. Como que diciendo, si toda la gente va a la iglesia, aparentemente todas las hijas de los hombres, cuando dice hijas de los hombres, nos considera también perdidos. Todos. Por eso la iglesia, quiera o no quiera, nunca va a dejar de ser fea para que la palabra de Dios lo adorna siempre. Y no su propia cualidad, y no su propia grandeza, sino que la embellezca la palabra de Dios. Aleluya. Entonces, cuando la iglesia es embellecida por la palabra de Dios, no tiene margen, como decimos, no tiene chance para sentirse orgullosa, Porque la palabra de Dios, la que le adorna, la que le llena, la que lo llena de gracia. Es la palabra de Dios. Amén. Entonces el hombre, cuando estaba reconociendo la majestuosidad, aleluya. Por eso, hermano, la iglesia no tendría sentido su vida si no es alegre. No tendría su vida sentido su vida religiosa si no manifiesta la salvación que Dios le ha dado. Aleluya. Por eso yo siempre he dicho, nosotros no nos esforzamos para cantar. Esto no es sacrificio. ¿Sabe cuál es el sacrificio de la iglesia para cantar? El sacrificio de la iglesia para poder cantar, aunque aparentemente no es el tema, pero solamente estoy describiendo, es contradicho cuando una iglesia no manifiesta la obra de Dios. Porque el que le viene a buscar, el que le está buscando, o el que la está buscando, está arrodillado, está clamando, está gimiendo, está dimensionando la obra de Dios, y mientras ella dormida. Por eso el mensaje por radio, eso es como una migaja del evangelio. Perdone que diga eso. Eso no es el evangelio. Eso no es la raíz del evangelio. Eso no es la profundidad del evangelio. La profundidad del evangelio es que tú te encuentres cara a cara con Cristo Jesús. Un evangelio en vivo. ¿Por qué? Porque el criado está arrodillado clamando a Dios para encontrar a la esposa. Y bendito sea Dios que Rebeca nos hizo el favor de sacar a la luz cómo debe ser la iglesia. Porque tanto el pastor arrodillado, clamando, gimiendo por ella, y ella también tiene que salir al encuentro de ese enviado para describir su gratitud a Dios en servicio. Porque cuando le pidió agua al criado de Abraham, le dice, al que me dice, al que le diga yo, dame de beber, y me dice, bebe mi Señor. Y exactamente eso es lo que vino a hacer Rebeca, sin saber que el criado la estaba pretendiendo para esposa de su Señor. Aleluya. Bendito el nombre de Jesucristo. Entonces ahí lo que estamos dando a entender, que donde vino a ser escogido, elegida la iglesia, es en las aguas, en vez en la casa de la familia. Allí fue elegida, allí fue escogida la que iba a ser la esposa de Isaac. Por eso usted va a ser elegido aquí en este lugar con una actitud de gratitud al Dios que te busca, al Dios que te encuentra. Por eso la iglesia no puede estar triste, no puede estar sedienta de cosas del mundo, no puede estar padeciendo, necesitada de las cosas del mundo. Yo siempre me pregunto, ¿qué haría usted con millones de dólares ahorita y el Señor viniendo ahorita? ¿Qué escogerías? ¿Quedarse con los millones de dólares o irse con el Señor para siempre, vivir con Él por toda una eternidad, en esta misma noche, en este mismo momento? ¿Qué escogerías tú? ¿Qué escogería yo en esta misma noche? Aleluya. Aleluya. No sé si alguien está comprendiendo el mensaje. Aquí, entonces, la iglesia está prescrito ya. Usted no necesita buscar qué iglesia quiere ser. Ahí está la Biblia. En el capítulo 24 de Génesis, ahí está descrito todo lo que es la iglesia. Podríamos decir, preexistencialmente, la iglesia ya traía su imagen, su figura, su personalidad, para que usted y yo no andemos de religioso allí. Que siempre yo, con toda la confianza que a veces tengo, andar de sopes en el mundo. ¿Entienden ustedes qué es sope? El sopilote, pues, que solo se eleva por rato y siempre baja a la tierra. Nunca eleva su mirada al cielo, porque su comida está en la tierra. En cambio, la iglesia sabe que su comida, su socorro, proviene de lo alto. Por eso es una iglesia con la frente levantada, con una actitud de gratitud al Dios de los cielos y de la tierra, porque de allí depende su vida, la comida, todo. Aleluya. Poderoso Jesucristo. Poderoso Señor en esta noche. Aleluya. Pablo no se está contradiciendo con Jesús. El Cristo dijo, esto era perdido, ha sido hallado. Pero Pablo da una profecía que en los últimos tiempos va a venir tiempo difícil, que la gente ya no van a querer escuchar el mensaje. Este mensaje de que usted estaba perdido. Entonces, eso es el motivo de su alegría, de su búsqueda, de su fidelidad, porque tú estabas perdido. Así de sencillo. Usted no necesita ver algún impacto más que haber sido impactado su vida por ser hallado por Cristo, por el Cristo Salvador de tu alma. Aleluya. ¿Alguien siente, recuerda la experiencia grato en su vida hace 10, hace 20, 30 años, cuando el Señor te encontró por primera vez? Ese es el punto importante. Pero hay otro punto tan mucho más importante todavía, porque el Señor, esta es la tristeza de muchos cristianos. Sí, ya el Señor me salvó, pero quiero riqueza aquí. Como dijo un famoso predicador que me da mucha pena, dice, sí, hablan mucho de las calles de oro, pero yo quiero un pedazo de oro ahorita, dice. Si alguien me critica, le vuelo la cabeza con pistola, dijo un predicador. Sí, que el Espíritu Santo me diera una pistola ahorita. El Espíritu Santo da pistola, no. Esa es la gran verdad, que el Señor nos encontró perdidos, pero que esa perdición se traduce en eterna riqueza en los cielos, sin dejar de tener comida suficiente. Aleluya. Me imagino yo, después que haya llevado a la esposa al hijo de Abraham, este criado, le confiaron toda la riqueza. La verdadera prosperidad. Aleluya. ¿De qué te sirve la prosperidad sin cabeza? o sin cerebro, pues. Pero qué lindo es tener al Dios por jefe, con algunos centavos ahí. Él te va a dirigir cómo usar, cómo disfrutar. Porque Dios dice la Biblia, lo dice Jesús, Él sabe que usted tiene necesidad de comer, aún hasta de carro tiene necesidad. Él lo sabe. Pero tiene más necesidad de conocerlo a Él, conocer la posición suya. Porque te conviene, porque nosotros somos pasajeros en este mundo y nos vamos para un mundo donde no tiene fin. Amén. Pero solo quiero que entiendan de una vez para siempre, hay peligro para la iglesia. Por eso Cristo dice, estaba perdido, pero vuelve a perderse. ¿Quiere decir que el evangelio no es seguro? No. Es que nuestra cabeza, decía nuestro pastor, hermano Otto, cabeza de alfiler, decía él. Cabeza de hormiga. A ver, ¿será que tendrá cerebro la hormiga? Ese es el problema del evangelio, y nosotros somos nosotros los problemas, no el evangelio. Por ejemplo, usted ya no come bien, ¿cuál es el problema? Su estómago. La comida sigue siendo comida buena. No, ya no digamos el evangelio. El evangelio es poderoso, majestuoso, santo y puro. Mientras usted no busque otras cosas. Si usted busca otras cosas, se te va a perder tu evangelio. Así como la iglesia de Éfeso. Una iglesia que no le encuentra en pecado, pero que solo está haciendo la obra humanitaria, ya se olvidó de que Dios es primero sobre todo. Dios tiene que existir en todo lo que se hace, en todo lo que se habla, en todo lo que se proyecta. Amén. ¿Tienes tú a Dios por cabeza de tus proyectos? Aleluya. ¿Lo considera? Él es el que te da la vida, Él es el que te provee de todo. ¿O es tus propias fuerzas? Iglesia de Cristo Jesús, en esta noche, yo estoy hablando con la iglesia en esta noche. Amén. Entonces voy a terminar. Solo quedémonos con la idea de que hemos sido encontrados, pero con la responsabilidad de mantener o retener lo que se nos ha sido dado. Porque eso, el de ser hallado por Cristo, no es una obra simple. Un hermano un día le mostraron una visión de la red barredora. ¿Han oído de la red barredora que está en la Biblia? Fíjese que él vio una visión interesante. El mar donde están los humanos es un mar de pantano, no es un mar de agua. Mar de pantano, de lodo. Entonces la red barredora, que no es tan fácil profundizar en el lodo, sino que se sientan hombres. Por eso nos esforzamos nosotros, gritamos en hundir la red hasta que se profundiza y para escarbar los peces. Y en la visión veía él algunos peces arrastrados por la red barredora y la saca afuera, y algunos ya sacado afuera, como no tienen conocimiento propio. Por eso el evangelio es para dar conocimiento, para conocer a Dios. La reunión de la iglesia no es religiosidad, es para conocer a Dios. La predicación es tan importante en los cultos, porque ahí es donde vamos a entender qué es lo que Dios está haciendo con nosotros. Entonces veía él, los peces se escapaban de los dientes de la red, porque tiene dientes. Se escapaban y no había una mano que los ayudaba y se volvían a hundirse. Y solo algunos lograban salir. Y cuando los sacaba, los ponía en el agua cristalina. Y hace el agua pura. Entonces, hermano, ese es el trabajo que Dios hace por nosotros. Por eso la iglesia tiene que profundizar, tiene que dimensionar el momento cuando Dios lo salva. ¿Me están captando? Esto no es palabra sencilla, esta no es palabra que usted conoce. Hay que conocer su contenido, la obra que Dios hace. Aleluya. El Señor Jesús, cuando sanaba a un ciego un día en el estanque de Betesda, le dice, cuando lo encuentra, te sanaste, ¿verdad? Le dice, sí. Bueno, te digo una cosa, que ya no vuelves a pecar, para que no te suceda algo peor, le dice. Una sanidad condicionada. Quiere decir que ni siquiera la sanidad se regala, se condiciona. ¿Cómo ves? Lo que estoy tratando, hermano, de hacer en esta noche es que tú sepas quién eres y cómo eres, para poder pelear. Porque la iglesia de hoy no tiene decisión, no tiene voluntad. Los hombres
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2: Jesús dice, si alguno tiene sed, venga a mí y beba. El que cree, como dice la escritura, de su interior correrán.

Muy buenos días, hermanos. Gracias por sintonizarnos aquí por RadioAlabastro.com. Estamos transmitiendo en vivo y en directo desde South Reno, aquí en Nevada. Contentos, hermanos, bendecidos por la palabra que estamos escuchando en labios del siervo. En este tema hermoso, hermano, fue de una de las actividades que hubo en Huehuetenango, en Guatemala, ya hace varios años. Creo que fue en el 2003, algo así. Pero si usted se perdió el mensaje, hermano, recuérdese que a las 12 de la tarde vamos a estar una vez más poniendo la repetición de este glorioso mensaje. 12 de la tarde, hora pacífico, hora de aquí de Reno. Y queremos invitarlo para que podamos correr la voz y tal vez invitar a otros también para que ellos se conecten y puedan escuchar la bendita palabra en labios del siervo. Vamos a estar escuchando las alabanzas, vamos a estar mandando algunos saludos, vamos a estar aquí teniendo algunas pláticas. Lo invitamos que se quede con nosotros. No te vayas, hermano, hay mucho por delante. Sabemos que Dios tiene una bendición para nosotros en este día glorioso. Ya hoy, miércoles, el mes está yendo rápido, el año se va rápido, pero es esa señal de que el Señor ya viene pronto por su iglesia. Quédate con nosotros escuchando RadioAlabastro.com. Estamos transmitiendo la bendición de este ministerio las 24 horas. Hermano, gracias una vez más por estar con nosotros en este glorioso día. Recibe un saludo de parte de la Iglesia Palabra Miel en South Reno, aquí con nosotros. Dios les bendiga, hermanos. Gracias.

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¡Gloria a Dios! ¿Usted está siendo bendecido, hermano? Estamos siendo muy bendecidos porque Dios está con nosotros. Bienvenidos a la fiesta de Jesús. ¡Aleluya! Prepare su corazón porque esta es una fiesta

0: Deputada Hanson. Cantadle con gozo al Dios de nuestra redención.
1: Gloria a Dios, qué hermoso. Dios les bendiga, hermanos. Gracias por estar con nosotros aquí por Radio Alabastro. Estamos transmitiendo en vivo y en directo desde la ciudad de South Reno. Estamos contentos de poder estar con ustedes, enviándoles este saludo a los hermanos que nos escuchan en Guatemala. Hermanos, les damos una cordial bienvenida. Los hermanos que nos están sintonizando desde México, en todas partes de México también, hermanos de Sudamérica, todo Centroamérica, aquí en Estados Unidos, hermanos en Europa, en Canadá, en todo el mundo donde llega esta señal, esta frecuencia, queremos darte la bienvenida. Estamos agradecidos con Dios por un día más que nos permite de vida. Ya hoy estamos a 7 de octubre, los días se están yendo terriblemente rápido, pero el siervo decía el último retiro, pero qué bueno, decía, que es señal que también el Señor viene por nosotros. Los días, hermano, ya quedan pocos días para que se termine este año y sabemos que todavía hay cosas que Dios tiene preparado para nosotros. Siempre el siervo concluye los años con eventos hermosos, con actividades. Hermano, él le da mucha relevancia a todos estos acontecimientos, estos últimos días ya del año. Y eso, pues, para nosotros, hermano, es importante. Estuvimos mencionando el poder volver a escuchar, a mirar los temas que el siervo nos dio en este año, en los retiros que hemos tenido. Ha sido un año ocupado, el siervo también ha estado trabajando arduamente en su iglesia con todas las construcciones que él tiene, todas las obras que él hace, en cual nosotros somos los beneficiados, los que somos bendecidos por todo el trabajo que el siervo hace. Realmente, como él es nuestro sumo sacerdote, él es nuestro pastor, él trabaja, él cuida por el pueblo que Dios le ha dado, y se ven los frutos, se ven el trabajo que el siervo hace. Y pues qué bueno, hermanos, que esto crea, o debería de crear en nosotros, seguridad, confianza, estabilidad, pero a la misma vez, hermano, es un compromiso también, porque este es un sacerdocio verdadero. Esto, hermano, es una esfera poderosa en la cual estamos nosotros envueltos también ahí. Por eso qué hermoso, hermano, es ser parte de esta familia, parte de este ministerio que ya Dios le ha dado a su siervo por 45 años ya, hermano. Se ha visto el trabajo y todo lo que Dios ha depositado en él con su palabra y las alabanzas, que somos testigos escuchando, hermano, las alabanzas gloriosas de este ministerio y también la palabra. Si usted se perdió el mensaje de esta mañana, vamos a estarlo poniendo una vez más a las 12 de la tarde, hora pacífico. Si usted desea volverlo a escuchar, o si no lo pudo oír, a las 12 de la tarde y también a las 8 de la noche estaremos haciéndolo. A las 4 de la tarde, recuerde que tenemos nuestro segmento en inglés. Estuvimos compartiendo la necesidad que empezamos a ver, hermano, primeramente en nuestra iglesia local con la juventud. Se grabaron algunos discos, se tradujeron los cantos del siervo en inglés. Ya se han hecho dos producciones, siempre con esa perspectiva de querer, de que la juventud primeramente aquí en Estados Unidos sean, que se lleven la bendición completa, que se entienda lo que cantan. Yo les explicaba que aún cuando uno estaba traduciendo los cantos, uno se daba cuenta de la profundidad de la letra de los cantos que el siervo escribe, que Dios le da, que Dios le revela. Y traduciéndolo en inglés también, hermano, fue, ahí sí que fue un reto, porque para mí es más difícil traducir del español a inglés que traducir del inglés al español, porque en el español es bien rico, tiene muchas palabras de expresión, pero sin perder, ¿verdad?, el mensaje o las palabras. Tiene mucho que ver las palabras que el siervo usa, los nombres de Dios, de Jesús, Cristo, todo eso. Fue un reto, hermano, pero se dimensiona más, se entiende más a la gente. Dios nos tiene aquí en Estados Unidos, estamos queriendo trabajar, llevar ahora el mensaje también. Tenemos nuestros servicios en inglés aquí en South Reno. Los hermanos de Houston también, ellos todos los domingos, ya por 20 años ellos también tienen sus servicios en inglés. Yo recuerdo también en Los Ángeles, en un tiempo también se estuvieron haciendo. Tuve la oportunidad de predicar un par de veces ahí también. Y uno mira, hermano, el resultado, uno ve la reacción, uno ve que se compenetra un poco más algunas personas al entender. El siervo pues ha traducido lo del Sutuil a español, los transcritos, hay mensajes, hay cantos, que ahora nosotros pues podemos ser bendecidos porque en español ahora los entendemos, y es igual en el habla inglés. Sí hay gente americana que aún visita las iglesias, ya sea por familia o por un matrimonio o hijos. Pero todo, hermano, lo hemos hecho con ese propósito, con ese fin, que ya hasta hemos hecho ya un segmento radial también a las 4 de la tarde para que esas personas también puedan ser edificadas. Nosotros estamos trabajando estas tierras, esta región, aquí en el norte de Nevada, donde estamos, en Reno, Carson City, Lake Tahoe. Aquí hay bastante gente americana y pues también estamos queriendo introducirles el evangelio, el mensaje del siervo, hermano. Esto ya casi la mayoría de las iglesias americanas son iglesias muy tradicionales o se han hecho o se han ido del otro extremo, donde ya son demasiados libertinos con la alabanza, con la palabra. Y este evangelio, hermano, tiene que ser predicado en todo el mundo, en toda nación, toda lengua. Y gracias a Dios, hermano, que ya hemos abierto esa brecha. Dios ya nos ha permitido poder trabajar en estos proyectos. De hecho, pues está trabajando un tercero. Ya estamos en pláticas y coordinaciones con uno de los pastores que también está encargado de todo esto. Pero lo digo pues porque esto va a seguir adelante. En el 2027 tenemos planes de hacer otras cosas. Estamos también trabajando un nuevo contenido para la radio, mensajes, prédicas como el de hoy, no lo habíamos puesto nunca. Y en fin, tenemos un repertorio hermoso que estamos preparando. Queremos concluir este año victoriosos y, si Dios nos permite la vida, la salud, poder continuar en el 2027. Ya estamos en otra locación aquí en el sur de Reno, todavía estamos cerca de Carson, como unos 15 minutos. Pero estamos ahora más céntricos para abarcar más áreas de trabajo, hermano. Esa fue la intención. Y pues estamos contentos, parte de la directiva también, acuerpando, trabajando, hermanos, ahora aquí en el sur de Reno. Y queremos recordarte, hermano, si usted quiere usar la radio también para evangelizar a sus seres queridos, a los conocidos que tenemos, para que sigamos expandiendo. Hay iglesias Palabra Miel aquí también, hermano, en Estados Unidos, que están anunciando sus días de servicios aquí en la radio también. Y en fin, hermano, estamos haciendo lo que podamos hacer con los medios que tenemos. Recuérdese que la radio oficial del ministerio es Radio Juventud, y nosotros aquí, hermano, estamos trabajando en nuestro sector, siempre queriendo llevar el mensaje glorioso de salvación para todo aquel que desea ser salvado. También, hermano, los fines de semana tenemos programaciones. Tenemos las ministraciones los días domingos durante el día, y ya a las 8 de la noche tenemos los instrumentales que ponemos también. Hemos estado trabajando nuevo material también. Hemos estado ya en pláticas de iniciar ya con más instrumentales. Así que hay que estar pendientes. La página principal de esta radio vamos a cambiarle, hacer unos cambios también. Siempre estamos buscando la forma de mejorar las cosas, ¿verdad? Ha sido un poco difícil. Antes teníamos más interrupciones, pero ahora ya, gracias a Dios, ya se ha quitado eso. Hemos ido tratando de perfeccionar las cosas. todo, hermano, para que podamos ser edificados sin interrupciones y haya más fluidez en lo que se hace. Entonces, es la página principal, hermano, estamos por ya hacer algunos cambios, y también tenemos la plataforma de Instagram, que también usamos solo para enviar los anuncios de los temas que estamos poniendo y los horarios. Y puede usted también ahí fijarse, seguirnos por Instagram para que estés enterado de lo que estamos haciendo aquí en la radio. El número telefónico es el mismo, 775-446-9061, área 775-446-9061. Escríbenos, hermano, queremos saber de dónde nos estás sintonizando y mandarte un saludo de parte de nosotros, de la Iglesia Palabra Miel en South Reno. Queremos también, hermano, avisarte que a las 12 de la noche, todos los días, estamos poniendo las predicaciones de la iglesia local. Siempre con el fin, hermano, como se está evangelizando, queremos, la gente a veces pues les cuesta ir así sin conocer, entonces es lo da una idea de los cantos, de las prédicas, de los servicios que tenemos localmente aquí en South Reno. Si usted nos escucha de aquí, de estas áreas de Lake Tahoe, Reno, Carson City, puede visitarnos, hermano, llámenos, escríbanos para darle toda la información de los días de servicio y donde nos estamos reuniendo también. Lo invitamos, deseamos conocerlo. Si usted está aquí en el área del norte de Nevada o tienes conocidos por aquí, hermano, también podemos recibirlos, atenderlos de igual forma. Vamos a continuar escuchando las alabanzas, hermano. Seamos bendecidos a través de ella. Es un regalo, una bendición tener estos himnos. El siervo nos ha surtido con todo, hermano, con la palabra, con las alabanzas. No tenemos necesidad de algo más, sino que tenemos lo que necesita mi alma, lo que necesita nuestras vidas, que seamos edificados. Ese es el propósito, que puedas escucharnos, hermano, durante tu trabajo, o si vas de viaje, o si estás descansando, haciendo tu quehaceres en la casa. Qué hermoso es poder velar. Eso es velar, no es quedarse toda la noche despierto, sino que estás constantemente durante el día meditando, escuchando el ambiente, hermano, que crea. Es hermoso, y queremos invitarte para que lo sigas haciendo, hermano. Mejor escuchemos cosas que nos edifican. El mundo está lleno de caos y está lleno de tantas cosas que Dios, hermano, tiene a su pueblo apartado. Dios tiene a su pueblo en su redil, y Él es el que nos da, nos alimenta nuestra vida. Que Dios, hermano, te bendiga, que Dios te supla toda necesidad que tú tengas. Busquemos de Dios. Si tú ocupas una iglesia, Palabra Miel, donde congregarte, puedes también escribirnos, llamarnos, y podemos orientarte, darte información. Gracias a Dios, hay Iglesia Palabra Miel en todo el mundo. Donde tú estés, sabemos que hay una iglesia por lo menos cerca de usted. Entonces, escríbanos, llámanos. Si usted quiere información de los temas, también de los cantos, lo puedes hacer también. Suscríbase en la tienda de línea de Video Palabra Miel. También ahí hay bastante alabanzas, hay bastante prédicas que usted puede comprar, solicitar ahí. Recuérdese que no hay que grabar, hermano, no hay que piratear lo que estamos poniendo en la radio. Eso nos puede hasta perjudicar en querernos cerrar o cualquier cosa, hermano. Mejor hagamos todo en orden, que todo sea para el beneficio de nuestras vidas, porque a veces uno puede acarrear maldición en algo que es para bendición. Como cuando uno está en la iglesia, hermano, es un ámbito de salvación, y uno puede llegar a condenarse cuando uno es indiferente o uno hace cosas, hermano, tiene una conducta que no es como la cena del Señor. Igual es para perdón de pecados, es para sanidad, pero puede salir uno hasta maldito, hermano. No es tirar maldición, simplemente, hermano, eso es algo que ya el siervo nos ha enseñado, de no ser traficantes del Evangelio. Todo conlleva un precio, todo lleva un esfuerzo, un trabajo, un desgaste que el siervo ha hecho en estas producciones. Y es importante, hermano, que respetemos eso y que todos podamos ser bendecidos. Vamos a escuchar entonces, hermano, más alabanzas. No se vaya, quédese con nosotros. Recuérdese que a las 12 de la tarde vamos a estar poniendo una vez más el mensaje que escuchamos esta mañana, que fue de mucha bendición, hermanos. No lo habíamos puesto, pero sabemos que Dios, hermano, es bueno y siempre nos da su bendita palabra justo a tiempo. Justo a tiempo, Él nunca viene tarde, por eso es a tiempo o fuera de tiempo. A cualquier momento, hermano, Dios sale al encuentro con su bendita palabra. El propósito de Dios para la iglesia es el tema que estamos poniendo. El propósito de Dios para la iglesia es uno de los temas, varios temas que dio en este evento en Huehuetenango ya hace varios años, en el 2003 creo que fue. Quédese con nosotros, hermano, una vez más, transmitiendo las 24 horas desde South Reno, el sur de la ciudad de Reno. Gracias por su sintonía con nosotros aquí por RadioAlabastro.com.
0: 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Lo esperamos.
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3: Zacarías 4:6 dice así: Continuó él y me dijo: Esta es la palabra del Señor a Zorobabel, no por el poder ni por la fuerza, sino por mi espíritu, dice el Señor de los ejércitos.
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0: Gracias, pastor. Gracias por la vida. Gracias por traernos. Gracias por tu presencia. Aleluya. Bendito tu nombre, Dios. Bendito eres, Padre celestial. Oh Dios poderoso. Bachachka, bendito, bendito, bendito, bendito Dios que hizo los cielos y la tierra. Bendito eres para siempre. Bendito tu nombre en el cielo y en la tierra. Tuyos son los cielos y la tierra. Tuya es la tierra, el mar, las estrellas, el sol, la luna, mi vida. Todas mis cosas son tuyas, Señor. Bendito eres. Bendito eres. Bendito eres, Padre. Gracias, Señor. En el nombre de Jesucristo. En el nombre de Jesucristo. Gracias por este momento. Gracias por este privilegio. Aleluya.
1: Este sí es un coro muy nuevo que el Señor me dio la semana pasada. Amén. A ver si les va a gustar. Claro que no es de su gusto, pero solo lo que decimos lo dedicamos al Padre.

acuérdate de mí, pobre pecador, ten misericordia de mí, Señor, en esta noche. Desciende tu presencia, Señor. Soy un pobre pecador.

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1: Seguro que a diario te llegan muchas noticias sobre lo importante que es mantenerse siempre hidratado. Y no es para menos, ya que el cuerpo humano está formado por un 70% de agua. Los beneficios de tomar entre un litro y un litro y medio de agua todos los días te ayudarán a que mantengas el organismo en perfecto estado. ¿Quieres descubrirlos? Entonces toma nota de este vídeo. 5 beneficios de tomar agua que no te puedes perder. 1. Mejora el estado de la piel. Una buena hidratación es clave para mantener la piel en perfecto estado, por lo que tomar agua hace que las capas internas y externas de la piel se mantengan hidratadas, luciendo un aspecto más firme y terso. 2. Es depurativa. El agua ayuda a eliminar las toxinas y desechos de tu cuerpo, manteniendo los riñones hidratados, garantizando el funcionamiento del sistema excretor y evitando que contraigas infecciones. 3. Evita el estreñimiento. Tomar la suficiente agua, como hemos dicho, contribuye al funcionamiento del sistema excretor. Evita el estreñimiento mientras ayuda a que

0: nuestras digestiones sean más ligeras y mejora también la acidez estomacal. 4. Ayuda a adelgazar. Otro de los beneficios de tomar agua es que te ayudará a perder peso en caso de que quieras quitarte unos kilos de encima, y sobre todo si tienes un trabajo sedentario. Eso sí, deberás reducir enormemente el consumo de zumos preparados o refrescos, así como los azúcares en los alimentos. 5. Aumenta la energía y la vitalidad. Muchas veces sentirse cansado o padecer dolores de cabeza es síntoma de deshidratación, por lo que evitar llegar a este extremo hará que te sientas con una mayor vitalidad y energía. Antes de terminar, recordarte que en caso de que te cueste tomar agua sola porque le resulta aburrido a tu paladar, tienes la opción de consumirla por medio de infusiones o tés mucho más apetitosos.
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1: Segunda de Tesalonicenses, capítulo 3, versículos 1 y 2. Dice así: Por lo demás, hermanos, orad por nosotros para que la palabra del Señor corra y sea glorificada, así como lo fue entre vosotros, y para que seamos librados de hombres perversos y malos, porque no es de todos la fe.
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5: ¿Quién no sabe que él hizo los cielos y la tierra? 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

0: eso Pedro dijo: Señor, ¿a quién iremos si solo tú tienes palabra de vida eterna? Aleluya. Gracias, Jesús.
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0: Aleluya. ¿Cuántas quieren llegar a esa mansión de luz? Amén.
1: Amén.
0: Aleluya.
1: Aleluya.
0: Más fuerte. Aleluya.
1: Aleluya.

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0: Primera de Tesalonicenses 5:21. Examinadlo todo, retened lo bueno.
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así como nuestro Salvador Jesucristo. Los dos testigos lo vieron y los apóstoles que le seguían.

por tu Hijo, Señor. Por tu Hijo que murió en la cruz del Calvario. Por nosotros, Señor. Gracias, Padre.

0: Hace unos días falleció mi esposa y yo tenía este canto hace unos 2 años atrás.
1: Dios les bendiga, hermanos. Gracias por estar con nosotros aquí sintonizados por RadioLavastro.com. Estamos transmitiendo desde la ciudad de Reno, en South Reno. Contentos siempre de poder llegar hasta donde tu ciudad, donde tu casa, tu hogar, donde quiera que te encuentres, reciba un saludo muy cordial de parte de la iglesia Palabra Miel aquí en South Reno. Y queremos solo recordarte que ya entre unos minutos vamos a estar escuchando el mensaje una vez más, un mensaje glorioso que el siervo dio hace ya algunos años, pero que la palabra, hermanos, es bonito volverlo a oír, recordar y asimilar más, porque la palabra es profunda y llega a uno a impresionarse. Uno llega a asustarse a veces, hermano, porque una vez está en los retiros, está uno sentado ahí, participó, escuchó, y a veces se nos pasan cosas. Por eso, qué hermoso es poder volver a escuchar los temas. De hecho, ya estamos casi finalizando este año y es bonito, hermano, volver a escuchar los temas que el siervo nos habló en este año, para asegurarnos que hemos entendido todo y hemos estado poniendo por obra todo, porque eso es aceptarlo. Aceptar el mensaje, entender el mensaje, es ponerla por obra, porque es lo que el mensaje, la prédica hace un cambio de conducta, transforma nuestra conducta. Entonces hay que hacer evaluaciones, decía el siervo, cada vez que empieza un año o termina un año, es bueno evaluar. Aún con un mes se termina, el siervo nos ha enseñado, aún con las estaciones de los climas, también todo eso es importante, hermano, que traigamos memoria y que nos enseña a contar nuestros días, como decía el salmista. Y por algo lo decía, hermano, porque cada día, cada evento, cada retiro, cada prédica, hermano, es palabra que estamos acumulando. Es menos, hermano, excusa tenemos como para no hacer un cambio. Al que más se le da, más se le demanda. Usted sabe que la palabra nos enseña eso. Y no es una demanda, hermano, de exigencia, sino que si usted y yo realmente deseamos ser salvos, se requiere, hermano, hay demandas, hay procedimientos. Entonces, es hermoso, hermano, oír estos mensajes. Hemos puesto mensajes que hemos pasado de cassettes a un formato digital para poderlo escucharlo aquí en la radio. Prédicas del 88, del 89, y como también tenemos mensajes más recientes. No ponemos los inmediatos, hermano, siempre respetamos eso, que se dé el tiempo de que los retiros pasen, ¿verdad? Y ya de ahí pues ya empezamos a poner los temas. Pero el punto, hermano, que quiero llegar es que tenemos que aprovechar ahora que tenemos vida, ahora que Dios nos permite estar, hermano, en vida. Y tenemos al siervo, tenemos la palabra, tenemos este evangelio. Y Dios, hermano, todo lo ha preparado para nosotros. No, nos dejó todo. El Espíritu Santo nos dejó la iglesia, nos dejó el sacerdocio, nos dejó los ministerios, nos dejó el evangelio, nos dejó la oración, nos dejó la Biblia, nos dejó tantas cosas, hermano. Los cantos que también estamos escuchando, que nos edifican. Dios todo lo dejó preparado y nosotros no tenemos, hermano, por qué no hacerlo. Tenemos todo a la mano, tenemos un almacén tremendo de palabra, de ministraciones que el siervo ha dado. Los domingos estamos poniendo las ministraciones, siempre estamos, hermano, recopilando más ministraciones. Lo hicimos este domingo pasado, pusimos algunos otros ministraciones, y vamos a hacerlo también este domingo, para que usted esté, hermano, siempre pendiente de nosotros. En la página de esta radio también ya estamos trabajando actualizarla, vamos a estar poniendo nueva información, ya que hemos hecho un traslado. Ahora ya estamos en la ciudad de Reno, en el sur de Reno. Estamos todavía en una posición cerca, hermano, de Carson, de Lake Tahoe. Estamos básicamente donde se cruzan las carreteras aquí. Estamos en un mejor lugar ya, creo, hermano, para trabajar más arduamente. Ya reubicamos la radio también aquí y pues estamos contentos, hermano, de poder trabajar. Estamos trabajando nuevo contenido, nuevos instrumentales, y también a las 12 de la noche, de lunes a viernes, estamos poniendo los mensajes que estamos predicando aquí localmente en la iglesia, y puedes tú también escucharlos a la medianoche. Y todas las alabanzas, hermano, desde los primeros discos del siervo hasta lo más reciente, tenemos bastante material, hermano, que estamos transmitiendo aquí por la radio, y deseamos que todos nos añadimos y seamos parte de la bendición y podamos invitar a otros también. Todos tenemos conocidos que podamos también invitarlos para que se conecten y escuchen la radio. Recuérdese que estamos las 24 horas a cualquier horario del día que usted pueda conectarse, hermano, hágalo. Es bonito, decíamos, estar velando, estar siempre conectado, siempre escuchando las alabanzas. A veces perdemos tiempo escuchando otras cosas, aún las noticias, solo malas noticias dan, pero el evangelio son buenas nuevas, son buenas noticias, que hay esperanza para nosotros. Hay esperanza, hay perdón para nosotros mientras tengamos vida, mientras el evangelio todavía, hermano, porque la Biblia dice Cristo, mi Padre y yo trabajamos. Mientras es de día hay que trabajar, mientras la venida del Señor, porque el siervo decía, la iglesia tiene que tener paciencia y tiene que esperar la venida del Señor, pero no lo espera con los brazos cruzados como esperando a un autobús. No, dice, usted tiene que estar trabajando, dice, su carácter, su conducta. Mientras esperamos, estamos trabajando en nosotros mismos, en nuestro comportamiento, estamos trabajando en nuestra conducta, en nuestra actitud, trabajando, hermano, ensayando. Si usted es músico, hermano, si usted sirve en la iglesia, hay siempre trabajos de construcción, siempre, hermano, vamos trabajando, sea en nuestras vidas personales o en las cosas de Dios. Todo, hermano, se complementa y es hermoso velar, estar conectado, estar siempre pensando, meditando y escuchando las alabanzas, escuchando las predicaciones que el siervo nos da. Somos enriquecidos por la palabra que estamos recibiendo, hermanos, de todos los retiros, de varones, de damas, de jóvenes, señoritas, pastores. El siervo nos ha surtido, hermano. Aquí la palabra es para todos. Por eso a los 10 leprosos le dieron el mismo mensaje, les dijo lo mismo a los 10, que se mostraran al sacerdocio, porque ahí está, hermano, es el sacerdocio que Dios usa para poder restaurarnos. Pero les dio el mismo mensaje, no le dio un diferente mensaje a cada uno. Y eso significa que todos tenemos necesidad, todos estamos leprosos, todos somos pecadores. El siervo nos da palabra para toda circunstancia, para todo problema, para toda adversidad, para todo, hermano. Por eso no tenemos excusa, hermano, no tenemos que consultar con otras personas ni con los vecinos, sino tenemos un altar donde ir a doblar rodillas, donde ir a pedir por nuestras vidas y ser atendidos, ser auxiliados por Dios, el que creó nuestras vidas, el que creó nuestros cuerpos. Él sabe lo que necesitamos, de lo que padecemos. Antes, dice la Biblia, que lo pidamos, Él ya sabe. Pero Él quiere, hermano, ver una actitud, una conducta en nosotros de dependencia, de que Él es nuestro buen pastor. Y Él, hermano, actúa si nosotros actuamos como ovejas. El Padre nuestro es para los hijos. La oración de Cristo demuestra que tiene que haber ese comportamiento de hijo a padre, que uno se somete, es obediente al Padre. Por eso a veces nuestras oraciones no son oídas, porque solo decimos Padre, Señor, Señor, pero no hay honra, no hay gloria, no hay obediencia, no hay sumisión. Y Dios, hermano, todo esto nos lo ha enseñado a través del siervo, a través de los mensajes, de las prédicas. adquiere uno conocimiento, y ese conocimiento uno lo pone por obra, y uno empieza a ver el resultado que este evangelio da. No es un resultado de una persona, de un hombre, sino del evangelio y del hombre que Dios usa para trasladarnos, para demostrarnos, no solo con palabras, sino que también con su vida. Como le dijo Jesús a los discípulos de Juan el Bautista, le dijo: ve y dile, cuéntale lo que has visto, que los enfermos están siendo sanados, los paralíticos están caminando, los sordos están huyendo, los endemoniados están siendo liberados, estamos predicando a los pobres. Todo, hermano, dice: ve y dile lo que has visto. Al siervo no mucho le gustan los testimonios, pero sí testificar de lo que Dios está haciendo en nuestras vidas, en nuestras congregaciones, en nuestras familias, en nuestros hogares. Abarca todo, esto llega, cubre todo. Y por eso bendecimos a Dios por estos 45 años de victorias que Dios le da a su siervo, y todo el fruto, el trabajo que él ha hecho. Él ha dado su vida como el buen pastor, ha dado su economía, nos ha abierto las puertas de su iglesia y los eventos, los retiros. Él no tiene por qué, hermano. Él le ha desgastado mucho de su vida, de su tiempo, de su cuerpo, pero aún, hermano, él siente la responsabilidad del compromiso. Ayer lo escuchamos en el tema que pusimos de un culto nacional que hubo en la zona 7 en Guatemala, y él decía que no, él no iba a salir, no iba a participar, pero que sintió, hermano, él el peso, el compromiso, el deber. Él atiende mucho a los jóvenes. Él, su círculo allá en Santiago siempre es con la juventud. Él juega con ellos y trabaja con ellos, y los cultos nacionales que hay, los retiros de jóvenes, ahí se mira, hermano, porque la juventud es el motor de las iglesias, es el futuro, hermano, del ministerio. Y el siervo lo sabe, por eso es que él ha invertido tanto tiempo. Y bendito, hermano siervo, bendito Jesucristo, que nos ha dejado, hermano, las herramientas, nos ha dejado el ministerio, nos ha dejado el sacerdocio, para que nosotros nos podamos ligar ahí. Estamos ligados, estamos apegados a la fuente. Y la fuente inagotable, hermano, que siempre tiene bendición, palabra para nosotros. Así que ya estamos, como les decía, concluyendo un año, hermano, y sabemos que todavía hay más palabra, hay más bendición que Dios nos quiere dar a través del siervo, hermano. Y sigamos orando siempre por él, que Dios lo siga bendiciendo, protegiendo, fortaleciendo, como lo está haciendo hasta este día, hermano. Él es imparable, sigue con fuerza, trabajando, predicando, grabando. Y hermano, es increíble, es testimonio para nosotros. Y es increíble oírlo cuando él dice: y es que siento que no he hecho nada. Ay, hermano, ¿dónde quedamos nosotros, va? Pero qué hermano, qué hermoso es, hermano, ser parte de esta bendición. Vamos a seguir escuchando las alabanzas. Ya nos queda, bueno, ya son las 12, ya vamos a poner el mensaje. Quédese con nosotros entonces, hermano, para hacer bendecidos a través del mensaje glorioso que el Señor tiene en labios de nuestro apóstol en este tema hermoso, hermano, que dio en Huehuetenango en el 2003, me parece que es. Voy a investigarle bien, pero ese tema, hermano, está muy hermoso, y deseamos que usted sea bendecido a través de esta palabra que vamos a estar transmitiendo. El propósito de Dios para la iglesia, ese es el tema, el propósito de Dios para la iglesia. Si usted es iglesia de Cristo, hermano, este tema nos tiene que interesar. Hay que saber cuál es el propósito de Dios. Y la voluntad de Dios, hermano, sabemos que es que nos salvemos. Esa es la voluntad de Dios. Y queremos que esa voluntad se lleve a cabo, hermano, que la voluntad de Dios se cumpla en nosotros. Oigamos este mensaje glorioso que será de bendición. Invita a alguien más que tú conozcas que pueda conectarse, hermano, también en estos momentos, para que ellos también sean bendecidos a través del mensaje en labios de nuestro apóstol. Después vamos a estar escuchando más alabanzas Y de ahí, hermano, recuérdese que a las 4 de la tarde tenemos nuestro segmento en inglés. Ya di una explicación sobre eso. Tal vez después del mensaje voy a hablar un poco más, describiendo, hermano, explicando la razón por qué estamos teniendo estos segmentos en inglés y la bendición que ha sido, hermano, las puertas que ha abierto. Tenemos ya nosotros también servicios en inglés aquí en South Reno, en Houston también. Los hermanos de Palabra Miel llevan más de 20 años trabajando también. Aquí, hermano, en Estados Unidos es lo que es el idioma que se habla, y pues la gente que interactuamos en los trabajos y en nuestro diario vivir, tenemos vecinos, gente, hermano, que conocemos, y hay que extenderle la invitación para que ellos también puedan llevarse la bendición de la palabra que se nos está predicando en este ministerio. Tenemos cantos también traducidos del siervo, hermano, en inglés, y han hecho algunos proyectos, y estamos ahorita también en planificación. El día de hoy también unos hermanos que traducen en Houston me mandaron unos cantos en audio también para allá. Ya estamos elaborando, hermanos, ya estamos en planes, sacando los permisos para poder hacer esta grabación. Así que esté pendiente, hermano, también, para que muy pronto podamos también compartir eso con ustedes, si el Señor nos lo permite. Y sabemos que hay nuevas producciones que siempre salen cada año, hermano, el siervo siempre produce. Entonces, esperemos siempre, hermano, pacientemente, y estemos siempre añorando, siempre deseando lo que Dios nos está dando y proveyendo a través del ministerio, de los 45 años de ministerio que Dios le ha dado a su siervo. Estamos celebrando victorias, estamos contentos, agradecidos por esta vida hermosa, por este día, hermano. Ya estamos en el séptimo día del mes de octubre del 2026. Aquí ya son pasados de las 12 de la tarde. Estamos a 79 grados también en este clima, un día hermoso, soleado, y esperamos que donde tú estés también estés siendo bendecido por lo que Dios hace todos los días por nosotros a través de su creación. Dios lo bendiga, hermano, gracias una vez más por estar con nosotros. 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
0: Amén. Quiero amarte, Señor.
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3: Fuerte ese aplauso, hermanos. Gloria a Dios. Aleluya. Dios bendiga a todos en esta noche, hermanos. Nos sentimos bien bendecidos de parte de nuestro Dios, porque no merecemos este lugar. No este edificio, es el lugar donde el Señor se manifiesta, se convierta en el lugar santo. Y eso es lo que no merecemos, pero Dios nos las ha dado por misericordia, por gracia, y por esa razón nos sentimos bendecidos en esta noche. Dios bendiga a todos los ministros y las ovejas en especial, porque gente que aman al Señor y aman su palabra. Yo creo que el Señor nos va a honrar con una palabra en esta noche. Vamos a estar un poco cómodo en este momento. Vamos a cerrar nuestros ojos para invocar el nombre del Señor sobre nuestras vidas, y para que Él haga de nosotros lo que bien le parezca. Padre, gracias en esta noche por traernos, por darnos el privilegio, Señor, de acercarnos a Ti en este lugar, Señor, con el propósito de atender el llamado que Tú nos has hecho, Señor, para estar contigo allá en la eternidad. Mientras tanto, oh Dios, en este momento, en esta noche, hemos hecho acto de presencia con el auxilio de tu Santo Espíritu, con el brazo extendido para traernos a este lugar, Señor. Los que vienen de lejos, tú los has traído, y los de cerca, tú los has traído, Señor, con el deseo, Padre, de encontrarnos contigo en esta noche. Señor, permita que los ambientes sean preparados, dispuestos, Señor, nuestro corazón para tu palabra. Señor, quita todo lo que estorba, Señor. En el nombre poderoso de Cristo Jesús, Señor, yo te pido que cada corazón sea una tierra fértil, Señor, para sembrar tu palabra. Haz que nuestra mente sea cambiado, Señor, nuestro corazón transformado, para poder seguir adelante, Señor, conociéndote de cerca cuál es el destino de cada uno de nosotros. Señor, bendíganos con tu palabra preciosa, bendiga a la iglesia local, mi hermano Carlos, el pastor, Señor, y todos los consiervos que han viajado, Señor. En el nombre poderoso de Cristo Jesús, gracias te doy, Padre. Aleluya. Amén. Amén. Bien, nos vamos a acomodarnos porque a veces el viaje nos distrae un poco. Pero orando, el Señor nos ubica para no solamente estar atento, sino que estar dispuestos también para recibir lo que Él tiene para nosotros en esta ocasión. Al ver la asistencia de todos ustedes, yo como predicador, me es una responsabilidad demasiado grande, porque el Señor solo vino por una oveja y murió por una oveja, es decir, por usted. Amén. Entonces, si Cristo murió por usted, ¿qué haríamos nosotros para darle a usted algo bueno? Y de nosotros no existe nada bueno, algo bueno, sino que solamente lo que Dios ha establecido, como lo es su palabra. Pero también podemos trastocar la misma escritura con nuestra forma de pensar, nuestra práctica, nuestra forma de vida. Para eso creemos que el Espíritu Santo tiene que ayudarnos a ubicarnos para la palabra, tanto como que el que predica y el que oye. Tenemos que tener mucho cuidado en oír y en hablar. Voy a tener que aclarar un punto, hermanos, porque como dije, para mí, el estar parado aquí, qué bonito a veces se oye cuando uno es presentado y el texto, con el texto que ustedes nos reciben, esto es demasiado para nosotros, pero ojalá que sea verdad en nosotros esta palabra. Para que Dios sea glorificado esta noche en cada vida, usted como iglesia de Cristo, ya el título lo dice, somos iglesia de Cristo. Entonces vamos a tener que despejar nuestra mente al respecto como iglesia de Cristo. Quiere decir que nuestra visita en esta noche es directamente a la iglesia de Cristo, una iglesia que tiene un destino eterno, pero que tiene que tener también conocimiento de una posición para lo cual fuimos o fue llamada la iglesia, para poder caminar, luchar, porque estamos luchando. Hay problemas, está el diablo, está el pecado, hay muchos problemas en contra nuestra, pero sabemos de que somos vencedores, pero tenemos que fijar una posición. Por eso quiero decirles a todos en esta noche, vamos a ver un tema muy interesante, porque voy a leer tres textos que de alguna manera apuntala al punto que quiero proyectar en esta noche, en este mensaje. Porque la iglesia cada día tiene batalla, tiene luchas, pero también la Biblia establece que no son luchas contra carne y sangre, sino contra espíritus. Pero también espíritus manejan palabra, manejan el evangelio, o manejan evangelios. Por eso Pablo dice en una de las cartas que escribe a la iglesia de Corintios, dice Pablo que hay muchos que predican otro evangelio. Y dice, aclarando Pablo, no es que haya muchos evangelios, uno es el evangelio. Pero aparentemente para nosotros como iglesia, cuando no tenemos el conocimiento de la palabra que va a regir el destino o la vida de la iglesia, nos vamos a perder en los evangelios de los hombres. Entonces tenemos que conocer un solo evangelio, y el fundamento del evangelio o la base del evangelio, quizás no vamos a tocar esos puntos. Vamos a tocar el propósito de Dios con la iglesia o para la iglesia. Eso es lo que vamos a ver en esta noche. O quizás podríamos llamarle también la iglesia nada más. La iglesia como una persona y con una personalidad bien descrito en la Biblia. Y eso es lo que nos interesa en esta noche, para lo cual usted viajó hasta este lugar. Esa es la carga que yo siento y espero que el Señor nos alumbre con su espíritu en esta noche, para poder captar la idea del mensaje. Porque podemos tomar el evangelio como algo automático, pero el evangelio, hermanos, ustedes saben que el Señor tuvo que venir como hombre en la tierra y tuvo como que morir como hombre en la tierra para dar a conocer cuánto vale el evangelio para Dios, que nos la dio a nosotros por herencia, y por esa razón tenemos que cuidarlo y cuidarnos nosotros a través de la palabra. Voy a leer quizás dos textos, pero que solo la interpretación, interpretado por el Espíritu Santo, quizás vamos a entender un pasaje bíblico que dice, que creo que lo conocen todo, es en el capítulo 19 del Evangelio de Lucas, en un versículo donde el Señor estaba aclarando algo que ni siquiera el mismo hombre que estaba siendo alcanzado por él sabía que él pertenecía a esa familia. Dice el versículo 10, leamos 9 también mejor. Jesús le dijo: hoy ha venido la salvación a esta casa, por cuanto él también es hijo de Abraham, porque el Hijo del Hombre ha venido a buscar y a salvar lo que se había perdido. Esta es la palabra clave en esta noche. El Señor Jesús vino a la tierra a buscar y a salvar lo que se había perdido. Es una palabra muy conocida de todos ustedes, pero que para mí, como base del mensaje, me es una palabra importante, porque esta palabra trae consigo una pregunta: ¿de dónde o cómo nos perdimos? Bueno, no es tanto eso. La palabra que a mí me interesa mucho, que estábamos perdidos, o la iglesia estaba perdida y ahora es hallada. Amén. Entonces aquí está la fase donde Dios hace una obra impresionante para aquellos que lo han entendido. Y esta obra, este punto, es el punto clave del conocimiento de la iglesia, porque la iglesia en este tiempo se ha proyectado en diversas formas y maneras, y se olvidan de una base, de un principio que es muy elemental para el conocimiento o para la estabilidad de la iglesia. ¿Por qué? Porque el apóstol Pablo escribe también una profecía diciendo allá en la carta, en la segunda carta a Timoteo, que vamos a leer también, es un pasaje muy conocido. Y esa es la causa por el cual nosotros en esta noche vamos a tener que reubicarnos. Digo reubicarnos porque muchos, aún pastores, se sienten confundidos por lo que miran, por lo que oyen en el mundo actual, en la iglesia. Dice Pablo, escribiendo una profecía allá en su segunda carta a Timoteo, donde dice en el versículo 2 y 3, dice: predica la palabra, mantente dispuesto a tiempo y fuera de tiempo, convence, reprende y exhorta con toda paciencia y enseñanza, porque vendrá el tiempo cuando no soportarán la sana doctrina, más bien teniendo como son de oír, amontonarán para sí maestros conforme a sus propias pasiones. Y a la vez apartarán sus oídos de la verdad, se volverán a las fábulas. Esta es la palabra profética que el apóstol Pablo escribió para la iglesia. La primera fase, la iglesia fue encontrada perdida por el Señor. Gracias por ese momento tan especial. Y ese es el momento tan interesante para la iglesia, o para el comienzo de la iglesia, o para el nacimiento de la iglesia. Pero podríamos tomar la palabra que siempre se ha enseñado por mucho tiempo, de dónde nosotros nos perdimos, en qué nos perdimos. Algún tiempo yo creía que nos habíamos perdido en algún pecado conocido como alcoholismo y todos esos pecados. Conociendo un poco la Biblia en este tiempo, Pablo escribe este mensaje profético diciendo que la iglesia va a peligrar en los últimos tiempos, ya no por alcoholismo, sino que se va a perder en cuestiones doctrinal y palabras. El estar perdido en los pecados es más fácil detectar y conocer a un perdido a ese nivel. Pero lo más difícil detectar a una iglesia perdida entre las palabras aparentemente que es de Jesucristo. Entonces, ese es el punto que la iglesia debe de saber para mantener una posición. Porque ¿para qué la posición? Qué difícil entonces, hermanos, determinar aparentemente, porque esa es la batalla, esa es la lucha que tiene la iglesia. Por eso estaba mencionando, aún pastores en este tiempo se sienten confundidos porque ven a sus hermanos, a sus amigos, a veces aparentemente en prosperidad, que están avanzando de una manera codiciable por los hombres, porque nosotros los humanos siempre pretendemos lo mejor que miramos, lo mejor que oímos, y queremos asimilarnos, ser iguales a otros. Pero a nosotros Dios estableció una posición en forma figurado. Digo en forma figurado porque en el Nuevo Testamento la Biblia no utiliza ya figuras, sino que son cartas determinantes, pero que es difícil a veces entender por nuestro corto conocimiento espiritual. Para eso creo que Dios a su debido tiempo también está haciendo surgir los ministerios. No venimos a proclamar ministerios, pero el propósito de los ministerios es mantener a la iglesia en la posición real donde el Señor la encontró, o de donde el Señor la sacó. Como que era necesario de perdernos un poco. Así, por ejemplo, la disciplina en la iglesia, solo quiero mencionar eso. La gente no le gusta la disciplina en la iglesia La disciplina para mí en este tiempo que estoy conociendo la Biblia, la disciplina es una de las cosas o de las estrategias, de las enseñanzas que Dios aplica a nuestra vida para poder conocer, entender el valor de ser parte de gente que han sido, porque el punto más grandioso que Dios realiza en la vida del creyente es ser hallado nuevamente por el Dios majestuoso. Ese es el punto impresionante, majestuoso, el ser hallado por Dios. Amén. No sé si para usted los milagros, eso es lo más grandioso. Para mí, el milagro número uno más grande que Dios opera en la vida del hombre, que es llamada descendiente de Abraham, que es llamada iglesia, y tiene que ser hallada primero para marcar un punto de partida, para seguir marchando en ese paso, apuntalando siempre en ese paso, para no perderse, porque hay palabra profética para la perdición de la iglesia al final. Si no hay un marco que Dios establece para nosotros, usted ni siquiera sabrá cuándo se vuelve atrás. Usted recordará cuando el Señor Jesucristo, cuando aparece a su siervo apóstol San Juan diciéndole: escribe al ángel de la iglesia de Éfeso. Y el Señor describe, hermano, enfáticamente sobre esa iglesia, que esa iglesia es una iglesia encumbrado. Para nosotros sería la iglesia ejemplar si fuera, yo creo que ese nivel de iglesia en este tiempo abundan. La iglesia de Éfeso, si fuéramos nosotros los calificadores, los jueces, los jurados, le daríamos 100 puntos a esa iglesia de Éfeso, pero más al Espíritu de Dios lo está calificando una iglesia, un pastor perdido, y le dice: recuerda entonces por dónde has caído. Le hace ver a la iglesia, al pastor primero, diciéndole reaccionar de dónde. Quiere decir que para estar perdido no necesariamente tener que ir a una cantina para emborracharse, para perderse, sino que puede uno perderse detrás de un púlpito y la iglesia sentado dentro de un templo perdiéndose, está caída. Eso es lo peligro que la iglesia enfrenta actualmente. Amén. Eso lo dijo Cristo: recuerda por dónde has caído. Y le exige el primer amor. Para mí el primer amor es el cuidado hacia las cosas de Dios. Por ejemplo, este vaso de agua para Cristo va a tener premios al final. Pero ahora en el Evangelio ya no regalan vaso de agua, hasta carro regalan. Hasta casa. Pero todavía está mejor eso. Pero algunos hasta repartan dones, repartan ministerios. Pero en cuanto al cuidado de Cristo hacia las cosas que contiene su reino, hasta el vaso de agua tiene que tener cuidado para regalar, para tener recompensa, porque hay recompensa. No sé si me están captando la idea. Eso es lo que significa primer amor. Porque todo conlleva el nombre de Dios. Por ejemplo, les voy a poner un ejemplo. A mí me habla el Señor por medio de su espíritu. Dios automáticamente hace diferencia en la muerte de los creyentes. Pero totalmente marcado. Y la gente religiosa allá de mi pueblo, para que usted no se siente mal, para esta gente, cuando es un entierro, lo hacen parejo. Todos lo llevan al templo, le hacen su servicio, sus cantos, sus tocadas, todo lo que ustedes saben. Ahí es donde la gente confunde mi evangelio, dijo el Señor, dice el Señor. Y confunden a mi gente porque le dan el mismo entierro. Pero lo que no saben, lo que pasa del otro lado del velo, ahí lo escribe también la Biblia. Solo quería decirles esto, hermano. El primer amor que describe la Biblia es el cuidado en los detalles que requiere la Biblia, la palabra de Dios, para la iglesia. Amén. Tú no puedes traer dinero a la iglesia incorrectamente. El predicador no puede forzar la palabra, no puede forzar su interpretación a la iglesia, porque Cristo no le dio agua azucarada a la iglesia en la cruz del Calvario. Él vertió su sangre, derramó su sangre en la cruz del Calvario, haciendo conciencia de lo elevado que es el valor de un alma para Dios. Entonces nosotros, predicadores, no podemos manipular el mensaje de Dios. No podemos minimizar la palabra de Dios como para caerle bien a la gente, sino que tenemos que entregar la palabra, dar la palabra que salva, que edifica, que construye, que libera, que sana, que ministra la vida de las almas. Y no tenemos necesidad de agregarle algún ingrediente al evangelio, porque el evangelio de por sí mismo es completo y es competente para salvar, para transformar la vida de los hombres, la vida de una nación, la vida del mundo entero. Porque eso es lo que dijo Dios: de tal manera amó Dios al mundo. Cuando yo leo "de tal manera", si me levanta una silla ahí, creo que de seguro que hay chicle ahí. Sí. Ahí ahí está. A ver, la voy a... El resto que quedó, mira, para que los hermanos vean. No vengo a burlar de la iglesia, pero así son todas las iglesias. Si así están las sillas, ¿cómo estarán los corazones? Pero cuando yo leo en la Biblia, óyeme este. Cuando yo leo en la Biblia, por favor, acércalo. De tal manera amó Dios al mundo, nos tuvo que despegar, convertir de nuevo este chicle masticado, viejo y sucio, y tuvo que desprender. Así dice: de tal manera nos tuvo que levantar aplastado de la tierra. De esa manera nos ama Dios a nosotros, la iglesia. Un fuerte aplauso a ese amor divino, a ese amor glorioso, a ese amor majestuoso. Aleluya. De tal manera amó Dios al mundo. ¿Y qué dio? Aleluya. No teniendo con qué comprarnos, nos dio a su propio Hijo a favor nuestro. Entonces, como un vil predicador, si usted me permita, porque yo soy predicador, empiece a pervertir la palabra de Dios. Por eso la iglesia tiene conciencia, tiene conocimiento y tiene la responsabilidad de velar por su alma a través de la palabra. No a través de lo que dice el predicador, sino a través de la palabra de Dios. Cuando el Señor estaba encontrando a Zaqueo,

Era hacerse rico a costo de su vida, porque era un publicano. Pero yo creo que otra de las figuras muy interesante, creo que es la figura de la iglesia del final, que es la mujer samaritana. Entonces nosotros, la iglesia en este tiempo, vive en un grave problema, más que alcoholismo, porque la mujer samaritana representa la iglesia humanizada en el tiempo final. Manipulada sus deseos, porque la iglesia también culpa en algo, porque no le da prioridad a la primera faceta de su vida. Quiero que entiendan esto. La primera faceta de la vida de la iglesia, por eso el Señor permitió que cada uno de nosotros naciéramos en un hogar de perdición. Teníamos que conocer las tinieblas. Teníamos que conocer la desgracia. Teníamos que conocer la miseria, la pobreza. Aparentemente Guatemala está en fracaso, pero usted va en las aldeas, en los pueblos, cada pueblo está prosperando en Guatemala. ¿Sí o no? ¿Sí? Para no ir, Huehuetenango se está levantando. Pero si en Huehuetenango está la iglesia de Jesucristo, no importa cómo se llama, si se llama iglesia de Jesucristo, porque hay un problema sobre la iglesia, si la iglesia no atienda su primera faceta donde el Señor la levanta, la encuentra, así como encontró a Zaqueo, que estaba perdido y era necesario encontrarlo. ¿Por qué dice era necesario encontrarlo? ¿Era necesario pasar Jesús por su casa? ¿Cuál era la necesidad de Jesús o del hombre? Dios había predestinado a un grupo de personas, pero tristemente tuvieron que pasar, como dice el Salmo 107, ahí describe el Salmo, tres veces se ha fugado el pueblo de Dios, y cada fuga que hace siempre los lleva al desierto y los lleva a la muerte, los lleva a la amargura del alma, y Dios siempre los asista para salvarlos. En este caso Zaqueo, teniendo todo el dinero, pero estoy describiendo los niveles de pecado que puede encontrarse. El problema de Zaqueo era el dinero. El Señor tuvo que liberar a Zaqueo. Pero la samaritana es la condición de la iglesia del final, que andaba por el sexto marido. Y yo me pregunto, ¿por qué seis maridos? Yo siempre saco mis conclusiones, por lo menos tengo dos. En Samaria, la práctica era tener, las mujeres iban adelante. Algunas tienen dos, algunas tres, y la campeona tenía seis. Y ya iba por el sexto. Entonces es una conclusión, pero la conclusión, porque es una figura que el Señor trae, la Biblia no está escrito por gusto, no son testimonios, son descripciones de la iglesia, condiciones de la iglesia. Porque ¿qué le interesa a Jesús a una mujer sin Samaria? Son todas iguales, pero la que sobresalía era la samaritana, esta, que tenía seis maridos. Y cuando el Señor le dice, ve y llama a tu marido, y le dice la mujer samaritana,

0: al Señor, no tengo marido. Vaya que eres sincera, le dice. Qué sinceridad más fea es esa, ¿verdad? Porque el que tienes ahora no es tu marido. ¿Qué estaba diciendo Jesús? Yo voy a interpretarlo porque es la interpretación del Espíritu. Cuando la mujer estaba confesando que no era su marido, estaba diciendo que allá en lo profundo de su ser, ella reconoce que no es satisfecha. Todavía andaba sediento. Todavía no se sentía segura. Porque el que da testimonio en el corazón del ser humano no es existir en una iglesia. El que da testimonio de un verdadero hijo que allá en lo profundo de su ser abriga una esperanza y una fe viva dentro de ella, y que le marca y que le dice que está casado con un Cristo verdadero, no con alguien supuesto. Por eso yo le digo en esta noche, si en su corazón, si en su conciencia algo le hace falta, usted no está casado, usted no está comprometido verdaderamente con Cristo, y ni Cristo tiene nada que ver con usted. Por eso le dice, bien has dicho que no tienes marido. Has dicho con verdad, porque tú no eres feliz. Tú no te sientes casada. Ahora ya quieres volver a casarte. Y tristemente, que así como el evangelio de hoy, hay tantos pastores contratistas que contratan a las almas, que confunden a las almas, que le ofrecen de todo a las almas. Y como las almas nunca aprendieron su primera salida o su primer encuentro, esos encuentros que hablan los hermanos, eso es nada que ver con el evangelio. El verdadero encuentro es cuando Cristo te encontró por primera vez. Cuando tú te habías sentido marginado, desconocido por tu propia familia, cuando de repente te alumbró la palabra de Dios y sintió esa gloria, esa manifestación en su vida, pero te olvidaste. Te has olvidado. Por eso la iglesia tiene que estar visualizando a diario. Cada vez que nos levantamos de la cama, tenemos que agradecer que Dios nos permitió ver la luz de un nuevo día, de un nuevo amanecer, porque hay nuevas oportunidades para nosotros, para enmendar nuestros errores, nuestras faltas. Aleluya. Lo más peligroso es la samaritana, porque cada vez que encuentra un hombre, siempre le sale diciendo con una palabra bonita que cabía en el vacío que ella tenía. Un supuesto vacío. La rellenaba con un hombre y nunca ha sido feliz. Entonces el Señor, cuando la confrontó, ella tuvo que decir inconscientemente, porque eso era la realidad que había dentro de ella, que no ha habido satisfacción. Así como la iglesia de hoy tiene que inventar eventos, tiene que inventar cosas para sentirse satisfecha, para sentirse feliz. Pero la gran verdad, que si Cristo la ha encontrado a usted ya en la perdición, usted debe fijar ese punto de partida para ir a la lucha. Digo a la lucha porque también la otra iglesia le dice Cristo, en la iglesia en Filadelfia, le dice a esa iglesia, retén lo que tienes. ¿Por qué le dice retén lo que tienes? Para que nadie tome tu corona. Estaba diciendo que el mayor peligro para la iglesia no es tanto el pecado en sí, sino el retener la posición que Dios le devolvió en el momento cuando la encontró en el pecado. Amén. Es una palabra muy sencilla. Es una palabra que se deje al olvido. Porque creemos nosotros que por avanzar en el evangelio vamos a creer que estamos con los, que somos más. Quizás somos menos. Por eso cuando la iglesia empieza a creerse que es más, puede ser menos o peor. Bueno, lo que quiero marcar, hermanos, en esta noche, diciendo todo esto, entonces, ¿qué debemos de hacer? Esa es la gran pregunta. ¿Cuál va a ser mi posición? Veníamos hablando con el pastor Héctor Orozco hoy. Estábamos leyendo una hoja de papel que había aquí, ahí en el carro, y que estaba mencionando cierto libro, Una vida con propósito, y haciendo comentario sobre ese libro, Una vida con propósito. Es que tristemente los escritores también, cuando describen una vida con propósito, siempre aluden a lo terrenal. Su proyección es totalmente terreno. Por eso, cuando el Señor encuentra a Zaqueo, ¿acaso no era rico? Era el hombre principal. Era el hombre más rico de la ciudad. Inconscientemente dice la Biblia que quería ver a Jesús. Ese querer ver a Jesús es la curiosidad que hay en el corazón del creyente. Por eso cuando uno mira cierta cantidad de gente asistiendo a un lugar, no es un favor que hace la gente a uno que es consciente de la realidad de la necesidad de la gente. Sino que lo que uno tiembla es que esas personas que asistan a ese lugar encuentren la respuesta de la curiosidad de su alma inconscientemente. Por eso el Señor, cuando se olvidó del grupo, se olvidó de la multitud, sino que se dirigió a Zaqueo diciéndole: Zaqueo, desciende de ahí, porque tú necesitas que el Hijo de Dios vaya a tu casa. Para marcarle a Zaqueo una posición que supera todas las ventajas y las prosperidades o los propósitos que hay en la vida. Para nosotros, la iglesia, el único propósito de Dios para usted no es para ser buena gente, no es para ser rico, no es para ser algo famoso. El único propósito, si interpretáramos este libro correctamente, pero lamentablemente no está proyectada de esa manera, el único propósito de Dios para nosotros cuando nos encuentra en el pecado es que nos destina para una iglesia o para una esposa. Es el único propósito. Ya no busque usted propósito a su vida. Dios ya le trazó el propósito de su vida. Lo quiere tener allá a la par suya en el cielo, a la par de él en su trono. Eso es el verdadero propósito. Hay
1: predicadores que te pueden decir, busca el propósito para su vida. ¿Cuál? Usted va a buscar cualquier propósito. No hay un solo propósito. Que usted vaya a sentarse a la par de Cristo en su trono. Que usted sea el virrey de Cristo allá por la eternidad. Eso es el único propósito. ¿Me están comprendiendo? Pero necesitamos un trazo un poco amplio. Cuando digo un trazo, porque este es una persona perdida. Zaqueo rico estaba perdido. La mujer samaritana también estaba perdido. Perdida por los hombres, por sus deseos. Pero yo estaba viendo, la mujer samaritana no es que le gustaba a los hombres, sino porque Dios quería proyectar a la iglesia que si la mujer, que si la iglesia basara su fe, basara su esperanza en las palabras bonitas de los hombres, va a ser insaciable sus deseos. Amén. Pero si ella se basara en la palabra de Dios, ella, su sed será apagada inmediatamente. Por eso el Señor le dice, si tú bebieras del agua que yo te doy, nunca más vendrías a este lugar a sacar agua. Aleluya. Pero este Cristo maravilloso, no sé por qué siempre utiliza los pozos, las aguas, para encontrar a su gente. Hoy en la mañana, digo yo que el Señor me despertó, uno de predicador, no sé si así le pasa a todo. Lo primero que el Señor me hace recordar, la posición de la iglesia, la verdadera interpretación de la palabra, esa es la grande preocupación. Cuando me desperté, automáticamente bajó a mi mente el siervo de Abraham y Rebeca. Y estaba tan cargado de sueño, que era tan poderosa la palabra de Dios que el Señor estaba trayendo a mi mente. Se me fue el sueño. Empecé a visualizar otra vez más. La semana pasada estuvimos predicando allá en el Progreso Jutiapa. Pero el Señor me llevó otra vez allí. Como que si me hubiera llevado al lugar. Empecé a ver un punto tan interesante que le quiero compartir en esta noche como base del mensaje, para que usted se ubique en esta noche, para que cuando salga de aquí después del mensaje, usted puede ir cantando, usted puede ir hasta celebrando, porque tú al fin tienes la ubicación, tienes la personalidad, tienes la posición. Entonces me trajo de nuevo la figura del siervo de Abraham. Estos son puntos que muy interesantes, muy relevantes para mí. Empezó a decir, recuerda que Abraham le dijo a su criado que fuera a buscar. Quiero que ponga su atención, iglesia, para que usted de aquí a mañana no ande de iglesia en iglesia, sino que hoy usted va a salir con una determinación, que usted es la iglesia de Cristo. Lo único que tienes que aprender es aprender a vestirte. No me refiero a la ropa literal, a vestirte espiritualmente. Porque tienes la proyección, tienes la figura, tienes todo el ropaje. Entonces empezó a decir el Señor a mi corazón, se da cuenta que cuando Abraham envió a su siervo a buscar una esposa, no a buscar una novia. Es un primer punto. Es muy importante que usted entienda eso. Usted no está intentando salvarse. Usted no está intentando hacer iglesia. Usted no tiene que hacer otra cosa más que creer en la palabra de Dios. Entonces el Señor, ese es el primer punto. El criado fue enviado para buscar una esposa. Número uno. Pero eso ya lo sabemos, por eso no quiero enfatizar un poco. Pero lo que me interesó tanto, este punto. ¿Y por qué el criado de Abraham se dirigió al manantial de agua? Pero si Abraham le había dicho que tenía que ir a buscar esposa en la familia. Eso fue lo sorprendente para mí. ¿Entienden eso? Lo había enviado a la familia. Como que aparentemente era la dirección exacta. ¿Por qué tenía que ir a las aguas? ¿Por qué no a la familia? ¿Por qué no preguntó dónde vive Labán? ¿Están captando la idea? Aleluya. Por eso, no todos los rótulos donde dice Jesús sea la familia de Dios. Es interesante. Por eso nos tuvimos que platicar con el Señor desde las 3 de la mañana hasta las 6 de la mañana. Viendo eso. ¿Por qué no se dirigió a la casa? Si allí era la dirección que le había dado a Abraham. Pero como es un trazo, es un esquema que Dios trazaba para la iglesia. No era un matrimonio de la tierra, era un matrimonio celestial. Tenía que verse en puntos donde es muy importante, relevante. Como por ejemplo, este criado de Abraham, en vez de preguntar por la familia de Abraham, le preguntó al dueño de la obra. Aleluya. Y dice la Biblia que se fuera de la ciudad, en la orilla del manantial de agua que estaba brotando ahí, de donde las doncellas, hijas de los hombres, venían a sacar agua. Entonces lo que me mostró el Señor es esto, porque la prueba que Dios iba a dar a la iglesia también es a través de la palabra. Siempre Dios lleva a la gente a las aguas. La samaritana y este Rebeca, no era casualidad que tenía que ir y ahí tenía que ser elegida. Ahí tenía que ser encontrada ella. En las orillas de las aguas. ¿Por qué no en su casa? Como que dando a entender que la gente que buscan una iglesia no deben ser religiosos. Son gente que profundizan su vida ante la palabra de Dios, que se analizan ante la palabra de Dios. Porque nos puede criticar la gente. Pueden hablar mal la gente de nosotros, pero ¿qué dice la bendita palabra de nosotros, de usted? Es la que vale, es la que importa.
0: No sé si me están comprendiendo. Aleluya. Pero también siempre conlleva la palabra búsqueda. ¿Entienden eso? Guárdalo. Siempre conllevaba la palabra búsqueda. Porque le dijeron, ve a buscar una esposa. No dijo, ve a traer, ve a buscar. A buscar, así como fue buscado. Pero tenían que coincidir con dos actos. Tres. Dos actos. Entre humanos. Porque Dios mezcla también sus obras en humanos. Por ejemplo, Jesús vino como hombre, pero era Dios mismo. Tuvo que usar hombres como delegados de Él, en nombre de Él. Amén. Por eso Pablo, cuando escribe una de las cartas a Timoteo, ¿qué es una sana doctrina? Dice, la sana doctrina es una relación social profundizada, concientizada con las cosas de Dios. La sana doctrina. La sana doctrina no es saber los versículos de memoria, sino que aplicar la palabra de Dios, que la palabra de Dios transforme nuestra vida de una manera como la conducta de Cristo que vino a la tierra. Esa es la sana doctrina. Entonces son dos cosas importantes que se tiene que hacer conciencia. Y una, como que si fuera inconsciente, ahí es donde Dios controla a la iglesia. En las aguas. Usted sabe, hermano, que cuando el sembrador sale, yo he predicado sobre eso también. Hay cuatro etapas en la vida del cristiano. La semilla junto al camino, la semilla entre piedras, sobre piedras, la semilla entre espinos y la semilla en buena tierra. Quiere decir que la palabra de Dios tiene que ser probada en nosotros. Tiene que permanecer en nosotros. Por eso la Rebeca tenía que ser elegida en las aguas. Aleluya. Por ejemplo, hoy en esta noche, si usted no entiende este mensaje, quizás se va peor que vino. Porque usted esperaba encontrar otra cosa y resulta oyendo esto. Ahí está la prueba. Que usted no califica para la palabra de Dios. Aquí tenemos que sacudir la cabeza para poder captar, entender la palabra de Dios más que cualquier otra cosa. Porque cuando entendemos la palabra de Dios, automáticamente nos traduce o nos transforma a otro tipo de personas. Por ejemplo, aquí va un hombre, no un ángel, un hombre, que conoce el proceder de Dios y conoce el plan de Dios y conoce la intención de Dios. Porque Abraham no le dijo a su criado que quiero una mujer para mi hijo, así, así, así. No dijo eso. Solo dijo, ve a buscar mujer para mi hijo. Y fue este hombre el que empezó a describir como que si fuera propia la persona a quien él iba a buscar. Por eso el pastor, por eso los ministros, por eso la gente que trabaja en la iglesia no son ajenos, no son extraños a la obra de Dios. Por eso hay mucha gente, aunque no tanto, pero sí hay, que se atreven a entregar su vida por el Evangelio, antes que obedecer la voz de los hombres.
1: Entonces este hombre empezó a describir las características de la esposa como que si fuera propia, pero que no tenía que tenerla él, que no tenía que quedarse con ella, tenía que llevarla al esposo. Amén. Entonces este hombre empezó a describir con su vida, con su forma de ser, el amor de Dios, la atención de Dios hacia la esposa. Quiero que me entiendan esto. Parecen palabras conocidas, pero no, porque si no, y no estuviera yo gritando. Ahí está en su Biblia. Pero este hombre, cuando se encontró cerca de las aguas, se arrodilló y clamó a Dios que sucediera algo especial en su presencia en ese momento de búsqueda. Y dijo una palabra: porque vienen las hijas de los hombres. Como que diciendo, si toda la gente va a la iglesia, aparentemente todas las hijas de los hombres. Cuando dice hijas de los hombres, nos considera también perdidos. Todos. Por eso la iglesia, quiera o no quiera, nunca va a dejar de ser fea para que la palabra de Dios lo adorna siempre. Y no su propia cualidad, y no su propia grandeza, sino que la embellezca la palabra de Dios. Aleluya. Entonces, cuando la iglesia es embellecida por la palabra de Dios, no tiene margen, como decimos, no tiene chance para sentirse orgullosa, porque la palabra de Dios la que le adorna, la que la llena, la que lo llena de gracia. Es la palabra de Dios. Amén. Entonces el hombre, cuando estaba reconociendo la majestuosidad, aleluya. Por eso, hermano, la iglesia no tendría sentido su vida si no es alegre. No tendría su vida sentido su vida religiosa si no manifiesta la salvación que Dios le ha dado. Aleluya. Por eso yo siempre he dicho, nosotros no nos esforzamos para cantar. Esto no es sacrificio. ¿Sabe cuál es el sacrificio de la iglesia para cantar? El sacrificio de la iglesia para poder cantar, aunque aparentemente no es el tema, pero solamente estoy describiendo, es contradicho cuando una iglesia no manifiesta la obra de Dios. Porque el que le viene a buscar, el que le está buscando, o el que la está buscando, está arrodillado, está clamando, está gimiendo, está dimensionando la obra de Dios, y mientras ella dormida. Por eso el mensaje por radio, eso es como una migaja del evangelio. Perdone que diga eso. Eso no es el evangelio. Eso no es la raíz del evangelio. Eso no es la profundidad del evangelio. La profundidad del evangelio es que tú te encuentres cara a cara con Cristo Jesús. Un evangelio en vivo. ¿Por qué? Porque el criado está arrodillado clamando a Dios para encontrar a la esposa. Y bendito sea Dios que Rebeca nos hizo el favor de sacar a la luz cómo debe ser la iglesia. Porque tanto el pastor arrodillado, clamando, gimiendo por ella, y ella también tiene que salir al encuentro de ese enviado para describir su gratitud a Dios en servicio. Porque cuando le pidió agua al criado de Abraham, le dice, al que me dice, al que le diga yo, dame de beber, y me dice, bebe mi Señor. Y exactamente eso es lo que vino a hacer Rebeca, sin saber que el criado la estaba pretendiendo para esposa de su Señor. Aleluya. Bendito el nombre de Jesucristo. Entonces ahí lo que estamos dando a entender, que donde vino a ser escogido, elegida la iglesia, es en las aguas, en vez en la casa de la familia. Allí fue elegida, allí fue escogida la que iba a ser la esposa de Isaac. Por eso usted va a ser elegido aquí en este lugar con una actitud de gratitud al Dios que te busca, al Dios que te encuentra. Por eso la iglesia no puede estar triste, no puede estar sedienta de cosas del mundo, no puede estar padeciendo, necesitada de las cosas del mundo. Yo siempre me pregunto, ¿qué haría usted con millones de dólares ahorita y el Señor viniendo ahorita? ¿Qué escogerías? ¿Quedarse con los millones de dólares o irse con el Señor para siempre, vivir con Él por toda una eternidad? En esta misma noche, en este mismo momento, ¿qué escogerías tú? ¿Qué escogería yo? En esta misma noche. Aleluya. Aleluya. No sé si alguien está comprendiendo el mensaje. Aquí, entonces, la iglesia está prescrito ya. Usted no necesita buscar qué iglesia quiere ser. Ahí está la Biblia. En el capítulo 24 de Génesis, ahí está descrito todo lo que es la iglesia. Podríamos decir, preexistencialmente la iglesia ya traía su imagen, su figura, su personalidad, para que usted y yo no andemos de religioso allí. Que siempre yo, con toda la confianza que a veces tengo, andar de sopes en el mundo. ¿Entienden ustedes qué es sope? El sopilote, pues, que solo se eleva por rato y siempre baja a la tierra. Nunca eleva su mirada al cielo, porque su comida está en la tierra. En cambio, la iglesia sabe que su comida, su socorro, proviene de lo alto. Por eso es una iglesia con la frente levantada, con una actitud de gratitud al Dios de los cielos y de la tierra, porque de allí depende su vida, la comida, todo. Aleluya. Poderoso Jesucristo, poderoso Señor, en esta noche. Aleluya. Pablo no se está contradiciendo con Jesús. El Cristo dijo, esto era perdido, ha sido hallado. Pero Pablo da una profecía que en los últimos tiempos va a venir tiempo difícil, que la gente no, ya no van a querer escuchar el mensaje, este mensaje de que usted estaba perdido. Entonces, eso es el motivo de su alegría, de su búsqueda, de su fidelidad, porque tú estabas perdido. Así de sencillo. Usted no necesita ver algún impacto más que haber sido impactado su vida por ser hallado por Cristo, por el Cristo Salvador de tu alma. Aleluya. ¿Alguien siente, recuerda la experiencia grato en su vida hace 10, hace 20, 30 años, cuando el Señor te encontró por primera vez? Ese es el punto importante. Pero hay otro punto tan mucho más importante todavía, porque el Señor, esta es la tristeza de muchos cristianos. Sí, sí, ya el Señor ya me salvó, pero quiero riqueza aquí. Como dijo un famoso predicador que me da mucha pena, dice, sí, hablan mucho de las calles de oro, pero yo quiero un pedazo de oro ahorita, dice. Si alguien me critica, le vuelo la cabeza con pistola, dijo un predicador. Sí, que el Espíritu Santo me diera una pistola ahorita. El Espíritu Santo da pistola, no. Esa es la gran verdad, que el Señor nos encontró perdidos, pero que esa perdición se traduce en eterna riqueza en los cielos, sin dejar de tener comida suficiente. Aleluya. Me imagino yo, después que haya llevado a la esposa al hijo de Abraham, este criado, le confiaron toda la riqueza. La verdadera prosperidad. Aleluya. ¿De qué te sirve la prosperidad sin cabeza? O sin cerebro, pues. Pero qué lindo es tener al Dios por jefe, con algunos centavos ahí. Él te va a dirigir cómo usar, cómo disfrutar. Porque Dios dice la Biblia, lo dice Jesús, Él sabe que usted tiene necesidad de comer, aún hasta de carro tiene necesidad. Él lo sabe. Pero tiene más necesidad de conocerlo a Él, conocer la posición suya, porque te conviene, porque nosotros somos pasajeros en este mundo y nos vamos para un mundo donde no tiene fin. Amén. Pero solo quiero que entiendan de una vez para siempre, hay peligro para la iglesia. Por eso Cristo dice, estaba perdido, pero vuelve a perderse. ¿Quiere decir que el evangelio no es seguro? No. Es que nuestra cabeza, decía nuestro pastor, hermano Otto, cabeza de alfiler, decía él. Cabeza de hormiga. A ver, ¿será que tendrá cerebro la hormiga? Ese es el problema del evangelio, y nosotros somos nosotros los problemas, no el evangelio. Por ejemplo, usted ya no come bien. ¿Cuál es el problema? Su estómago. La comida sigue siendo comida buena. No, ya no digamos el evangelio. El evangelio es poderoso, majestuoso, santo y puro. Mientras usted no busque otras cosas. Si usted busca otras cosas, se te va a perder tu evangelio. Así como la iglesia de Éfeso. Una iglesia que no le encuentra en pecado, pero que solo está haciendo la obra humanitaria, ya se olvidó de que Dios es primero sobre todo.
0: Dios tiene que existir en todo lo que se hace, en todo lo que se habla, en todo lo que se proyecta. Amén. ¿Tienes tú a Dios por cabeza de tus proyectos? Aleluya. ¿Lo considera? Él es el que te da la vida, Él es el que te provee de todo. ¿O es tus propias fuerzas? Iglesia de Cristo Jesús, en esta noche, yo estoy hablando con la iglesia en esta noche. Amén. Entonces voy a terminar. Solo quedémonos con la idea de que hemos sido encontrados, pero con la responsabilidad de mantener o retener lo que se nos ha sido dado. Porque eso, el de ser hallado por Cristo, no es una obra simple. Un hermano un día le mostraron una visión de la red barredora. ¿Han oído de la red barredora que está en la Biblia? Fíjese que él vio una visión interesante. El mar donde están los humanos es un mar de pantano, no es un mar de agua. Mar de pantano, de lodo. Entonces la red barredora, que no es tan fácil profundizar en el lodo, sino que se sientan hombres. Por eso nos esforzamos nosotros, gritamos en hundir la red hasta que se profundiza y para escarbar los peces. Y en la visión veía a él algunos peces arrastrados por la red barredora y la saca afuera, y algunos ya sacado afuera, como no tienen conocimiento propio. Por eso el evangelio es para dar conocimiento, para conocer a Dios. La reunión de la iglesia no es religiosidad, es para conocer a Dios. La predicación es tan importante en los cultos, porque ahí es donde vamos a entender qué es lo que Dios está haciendo con nosotros. Entonces veía él, los peces se escapaban de los dientes de la red, porque tiene dientes. Se escapaban y no había una mano que los ayudaba, y se volvían a hundirse, y solo algunos lograban salir. Y cuando los sacaba, los ponía en el agua cristalina, y hace el agua pura. Entonces, hermano, ese es el trabajo que Dios hace por nosotros. Por eso la iglesia tiene que profundizar, tiene que dimensionar el momento cuando Dios lo salva. ¿Me están captando? Esto no es palabra sencilla, esto no es palabra que usted conoce. Hay que conocer su contenido, la obra que Dios hace. Aleluya. El Señor Jesús, cuando sanaba a un ciego un día en el estanque de Betesda, le dice, cuando lo encuentra, te sanaste, ¿verdad? Le dice, sí. Bueno, te digo una cosa, que ya no vuelves a pecar, para que no te suceda algo peor, le dice. Una sanidad condicionada. Quiere decir que ni siquiera la sanidad se regala, se condiciona. ¿Cómo ves? Lo que estoy tratando, hermano, de hacer en esta noche, es que tú sepas quién eres y cómo eres, para poder pelear. Porque la iglesia de hoy no tiene decisión.
1: no tiene voluntad, los hombres manejan.
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4: Hebreos 13:8. Jesucristo es el mismo ayer y hoy y por los siglos.
5: Dice, Padre eterno.

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1: Primera de Tesalonicenses 5:17. Orad sin cesar.

siempre esas victorias. Y esas victorias son nuestras. Nos lo ha dado el Señor. Pero siempre Él es el que hace en nosotros, el que da las victorias. Aleluya.

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1: Salmos 28:7 dice así: Jehová es mi fortaleza y mi escudo. En él confío mi corazón y fui ayudado, por lo que se gozó mi corazón, y con mi canto le alabaré.
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3: Nuestros ojos trabajan sin cesar, exploran constantemente nuestro entorno, nos advierten de peligros y nos permiten contemplar un mundo lleno de formas y colores. Pero la producción de buenas imágenes útiles para el cerebro no es un proceso tan simple. La iluminación, por ejemplo, debe ser la correcta. Para que también podamos percibir luces débiles por la noche y no quedemos completamente deslumbrados durante el día, un músculo llamado iris regula la cantidad de luz que entra en el ojo. Cuando se contrae, el diámetro de las pupilas es solo de 2 milímetros. Cuando se dilata, llega hasta 8 milímetros. El color del iris está determinado por la cantidad de melanina, que define el color de la piel. Un iris más oscuro ofrece una mayor protección contra los rayos ultravioleta y reduce la sensibilidad del ojo. El siguiente aspecto es el foco o nitidez. El cristalino del ojo es una estructura de proteína transparente y gelatinosa que enfoca los rayos de luz y los proyecta sobre la retina. Los músculos ciliares estiran o curvan el cristalino para modificar la convexidad y enfocar a diferentes distancias. Cuanto más enfocados llegan los rayos a la retina, más nítida es la imagen. En la zona de la mancha amarilla o mácula lútea se concentra la mayor densidad de células fotosensibles, por lo que allí vemos con especial nitidez. Pero estas células fotorreceptoras no son todas iguales. Los bastones son muy sensibles a la luz, mientras que los conos son de tres tipos y se activan según las diferentes longitudes de onda. El nervio óptico transmite al cerebro impulsos de más de 100 millones de células receptoras, que se ven desbordadas cuando las cosas se mueven con mucha rapidez. Por eso los ojos pueden girar muy bien en todas las direcciones para seguir objetos en movimiento. Al final del proceso, el cerebro recibe dos imágenes diferentes suministradas por cada ojo. La corteza visual, ubicada en la parte posterior del cerebro, transforma este sinfín de información en un mundo colorido y tridimensional. Las glándulas lacrimales humedecen constantemente nuestros ojos con un fluido salado para que puedan moverse y a la vez eliminan partículas molestas. Además, las lágrimas también permiten que los ojos revelen su costado más emocional.
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0: La Paz. La gloriosa paz, el bautismo, es en Él. La paz es cuando tienes un plato de comida que Dios te da. Ore para que su nación tenga paz en cuanto al Evangelio. Es usted quien le da el derecho a Dios sobre esta casa, templo, y saldrá lleno de paz, gozo, bendición. Los que andan en la nueva naturaleza, les sea dada paz y misericordia. Y dice, solícitos en guardar la unidad del Espíritu. Porque ahí es lo más relevante en el vínculo de la paz. Porque cuando no hay paz, no puede haber vínculo. Y tampoco haber cuerpo, ni espíritu. Y anulamos los llamamientos. Yo te voy a pedir. Y cuando yo pido algo, entonces vengo y traigo la compañía de ángeles. Y traigo bendiciones, liberación, perdón, gozo, paz, alabanza. Solícito en guardar la unidad y el vínculo de la paz. Somos un cuerpo, ya. Hacer todo lo posible para estar en unidad y en paz con los hermanos, porque está lo de Dios.
1: Hay otro acceso al Padre, es por la sangre de Cristo Jesús. 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

0: ¿Cuántos han sido libres por la sangre de Cristo? Eso es lo que Jesús vino a hacer en el...
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3: Quiero ser victorioso. Amén. A ver cómo se oye esto. Yo lo recibí y yo los arreglé, le di las melodías, pero ya no me acuerdo porque andaba trabajando yo. Esto no es mi trabajo, esto es solo un deleite. Quiero ser victorioso.

ser

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1: Primera de Juan 5:21. Hijitos, guardaos de los ídolos.
2: Éxodo, capítulo 15, versículo 2. Jehová es mi fortaleza y mi cántico, y ha sido mi salvación. Este es mi Dios, y lo alabaré, Dios de mi Padre, y lo enalteceré.
3: Venid y aclamemos a Dios, que hizo los cielos y la tierra con gran regocijo. Por eso lo dejamos de último, para que usted se revienta de gozo, se explota de alegría. Amén. Vamos a dejar ya. Aleluya.